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6: El cepillo dental eléctrico puede ser un aliado para tu higiene bucal. Por eso, el Laboratorio Nacional de Protección al Consumidor analizó 10 modelos distintos. Quédate y conoce el estudio de calidad.
5: Revista del Consumidor.
6: El cepillo dental eléctrico es un dispositivo diseñado para realizar movimientos automáticos, rotatorios, oscilantes o sónicos que facilitan la eliminación de los residuos alimenticios y placa bacteriana. Cumple la misma función que un cepillo manual, pero su asistencia mecánica facilita el proceso de cepillado. Su uso constante ayuda a prevenir enfermedades como caries, sensibilidad dental, halitosis, entre otras. Sin embargo, su eficacia también depende de una técnica correcta y del tiempo de cepillado.
7: Están compuestas por un mango que contiene el motor, la batería y los controles de funcionamiento, así como un cabezal con cerdas perpendiculares que facilita la limpieza de zonas de difícil acceso. Algunos modelos cuentan con sensores, temporizadores e indicadores luminosos. Existen distintos tipos de cabezal. Los rotatorios, de forma redonda, giran sobre su propio eje y suelen recomendarse a quienes usan un cepillo eléctrico por primera vez. Los sónicos, funcionan mediante vibraciones de alta frecuencia y son adecuados para personas con encías sensibles, implantes y ortodoncia. También existen cabezales infantiles, de menor tamaño y con cerdas más suaves.
6: En cuanto a su alimentación, algunos modelos cuentan con batería recargable integrada, mientras que otros funcionan con pilas intercambiables tipo AA. Ante la amplia oferta disponible en el mercado, el Laboratorio Nacional de Protección al Consumidor analizó 10 cepillos dentales eléctricos, 4 para niñas y niños y 6 para personas adultas. El estudio verificó que la información comercial fuera correcta y que los productos incluyeran instructivo y garantía en español. También se revisaron los acabados, el desgaste de las cerdas tras un uso simulado de 3 meses, la duración de la batería, la retención del cabezal y la temperatura alcanzada durante su uso.
7: ¿Cuáles fueron los resultados? Todos los modelos evaluados presentaron un funcionamiento seguro, ya que sus niveles de calentamiento se encuentran dentro de los límites permitidos, además de calificar excelente en la prueba de acabados. Los modelos que mostraron una excelente retención del cabezal fueron 2 de la marca Oral-B para adultos y 2 modelos infantiles, Oral-B Disney Pixar Cars y Philips Colgate.
6: Los cepillos con menor número de ciclos de cepillado fueron 2 modelos de Oral-B, uno infantil de Marvel Spider-Man y otro para adultos. Sin embargo, ambos cuentan con sistemas de carga rápida. Los modelos que calificaron excelente en la prueba para medir si sus cerdas se desprenden fueron 2 de la marca Oral-B y 3 de Philips Colgate.
7: Para aprovechar mejor tu cepillo dental eléctrico, toma en cuenta estas recomendaciones. Cambia el cabezal cada 3 meses o antes si notas desgaste, deformación o tuviste alguna enfermedad respiratoria. Enjuaga y seca tu cepillo después de usar retirarlo para evitar que se formen microorganismos que puedan afectar tu salud bucal. Lávate los dientes después de cada comida y sigue una técnica de cepillado adecuada para evitar los residuos.
6: Antes de comprar un cepillo dental eléctrico, considera lo siguiente. Adquiérelos en establecimientos formales. Esto garantiza que el producto haya tenido un manejo higiénico para su venta al público. Compra un paquete de cabezales de repuesto y cámbialo cada 3 meses o antes. Revisa sus características y asegúrate que el cepillo que vayas a adquirir se adecúe a tus necesidades específicas.
7: No olvides que los cepillos dentales eléctricos no deben tirarse a la basura común, sino desecharse por partes. El cabezal debe tirarse en la basura inorgánica no reciclable y el cuerpo del cepillo llevarse a un centro de acopio de residuos eléctricos.
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0: Muy buenas noches. Bienvenidas y bienvenidos a La Hora Nacional. Hoy, 10 de mayo, celebramos a todas las madres de México. Muchísimas felicidades en su día.
1: Sí, muchísimas felicidades. Y también celebramos a las personas que nos dan identidad. Empezamos con música en lengua zapoteca con la voz de Feliciano Carrasco Regalado, cantautor y promotor cultural del Istmo de Tehuantepec.
0: Vamos a festejar también a las maestras y los maestros de México.
1: Les diremos cómo tramitar su cédula profesional en línea, fácil y paso a paso.
0: Y les traemos la Chilanguía, que tiene lo mejor de las actividades en la Ciudad de México, ya saben, con eventos gratis para toda la familia.
1: Así que quédense, por favor, porque tenemos información, historias, servicios e iniciativas muy interesantes.
0: Empezamos con música de Feliciano Carrasco Regalado. Él viene de Juchitán, Oaxaca, y ha dedicado su trayectoria a cantar en zapoteco, llevando chilenas y boleros a nuevas generaciones.
1: Su trabajo no solo es artístico, es también una forma de resistencia cultural. Escucharlo es entender que en México las lenguas originarias siguen vivas.
2: Mi nombre es Feliciano Carrasco Regalado y voy a cantarles un tema que se llama Mi Tierra, y estamos en La Hora Nacional.

0: Hoy, 10 de mayo, celebramos a todas las mamás de México. En nuestro país, más de 38 millones de mujeres son madres.
1: Su labor construye familias entre abrazos, regaños y sabiduría con todo cariño siempre. Vamos a ver y escuchar la siguiente cápsula dedicada a ustedes. Felicidades a todas las mamás.
2: En México, millones de mujeres despiertan antes de que salga el sol, no solo para iniciar su jornada, sino para sostener la de todas y todos en el país. De acuerdo con el INEGI, hay más de 38 millones de mujeres que son madres, es decir, 7 de cada 10 mujeres mayores de 15 años. Desde quienes toman decisiones que marcan el rumbo de una nación como la presidenta Claudia Sheinbaum, hasta las que recorren la ciudad para llevar a otros a su destino, son las mujeres, nuestro pilar social y familiar. Madres secretarias que organizan, resuelven y sostienen el ritmo cotidiano de su hogar y de la oficina. Mamás policías que cuidan con cariño y esmero a sus hijos, pero también cuidan de nuestras calles, aun cuando eso implique dejar por horas a quienes más aman. Casi 3 de cada 10 hogares en México son encabezados por una madre, muchas de ellas solteras que multiplican su tiempo, su esfuerzo y su amor. Más del 46% de las madres también forman parte de la fuerza laboral, sosteniendo a sus familias y a la economía del país. Su trabajo no siempre se reconoce en cifras, pero su impacto es incalculable. Hoy celebramos a las madres porque su fuerza no solo construye hogares, construye el presente y el futuro de México.
0: Con motivo del Día de las Madres, hoy vamos a hacer un repaso de los apoyos del gobierno federal para las mujeres en México. Actualmente hay alrededor de 67.6 millones de mujeres en el país, lo que representa el 51% de la población total.
1: Dentro de estos apoyos, el programa Pensión Mujeres Bienestar es uno de los más destacados. Beneficia a cerca de 3 millones de mujeres entregando 3.100 pesos bimestrales a quienes tienen entre 60 y 64 años.
0: Y no solo eso, también hay un programa de apoyo para el bienestar de niñas y niños, hijos de madres trabajadoras, de hasta 3.700 pesos bimestrales.
1: Es importante saber que estos apoyos forman parte de un conjunto de políticas del bienestar. Por ejemplo, el programa Apoyo a Madres Trabajadoras, que brinda recursos a mujeres que regresan al trabajo después de la licencia por maternidad.
0: Eso sale una parte. Hay también apoyos para mujeres cuidadoras en zonas rurales y programas de capacitación laboral.
1: Las mujeres representan una parte fundamental de la economía y estos programas llegan a un gran número de personas ayudando a que más mujeres tengan más oportunidades.
0: Estos apoyos son un paso importante, pero debemos seguir visibilizando a las madres solteras, cuidadoras y mujeres que con estos programas pueden tener mejores condiciones de vida.
3: 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Comenzamos.
0: Pues nos da mucho gusto darle la bienvenida una vez más a nuestra colaboradora de teatro y muchas cosas más, la increíble Rebeca Moreno. Rebe, ¿cómo estás?
4: Bienvenida.
5: Muy bien, muy contenta porque es el mes de mayo y en algunos países se dice que es el mes de la alegría porque se celebraban a las antiguas diosas y de eso les voy a platicar. Fíjese que desde la época griega se celebraba en este mes porque, bueno, tiene que ver con la fertilidad. A la diosa madre de los dioses, que son Zeus, que son Hera, que son Hades, era la diosa madre. Estaba casada con Cronos. Realmente se celebraba un gran sacrificio porque ella es la que logra que Cronos no se coma a sus hijos y logra que Zeus sobreviva. Entonces lo que ocurría es que sobre pretexto de la fertilidad y que era la primavera y que seguimos, que las flores y los pajaritos cantan, los griegos celebraban todo el mes de mayo en honor a la diosa madre de los dioses por su sacrificio que había hecho al matar a su marido Cronos para salvar a sus hijos. Esta diosa después se convierte también en la diosa maya de los romanos, que luego es la diosa maya tal cual de los antiguos hispanos. Todavía existen los festivales de la maya o de los mayos que se celebra sobre todo en el norte de España, en Navarra, en todos esos lugares, y es justamente lo que yo les decía, la festividad de las alegrías, que tiene que ver con la madre, con la mater. Mater es el vocablo del que viene la palabra madre, mater, matriz, lo que da vida. Por eso tiene mucho que ver con este mes de la fertilidad. Y luego, cuando se hace toda esta incorporación al cristianismo, se relaciona con el mes de la Virgen. Y no solamente tiene que ver con todas esas creencias europeas, tiene que ver mucho con la Coatlicue, que también era la diosa creadora, madre de Huitzilopochtli, que era no solamente la diosa de la fertilidad y una diosa femenina, porque además acuérdense que los antiguos pueblos originarios de nuestro país eran duales. Es decir, mientras que hay culturas en el Oriente y en Europa donde el dios masculino es lo más importante, las diosas femeninas están relegadas. Olimpiadas, aquí la diosa femenina y el dios masculino tenían la misma importancia.
1: ¿Qué tal,
5: Por eso yo creo que también, acuérdense que esta Coatlicue también se llama Tonantzin y que se asocia con la Virgen de Guadalupe, y por eso tal vez es que en este país al menos la diosa femenina o la madre tenga esa importancia incluso por encima del dios masculino, el padre, o por eso es que sea tan importante para nosotros la madre. Tan es así que además de que la palabra madre en México puede tener muchos significados, ¿no? Puede ser algo como de mucho amor, pero también como de mucho desprecio. Por eso es que es tan importante, a lo mejor en México. La madre es algo fundamental para los mexicanos y pues hay que celebrarla, ya sea en el contexto prehispánico o en el contexto que celebraron los griegos, la fertilidad y la alegría como los mayos en España. Este mes hay que celebrar a la mamá, a las mamás, a
1: este mes y todo el año.
5: Este mes y todo el año.
1: Y nada de que voy a comer a tu casa, ¿qué vas a cocinar? Y luego lava los platos. No.
5: Simplemente decir que el 10 de mayo se celebra ese día en específico en México, porque así empezó una tradición, un periódico hace muchos años, a principios de siglo, y luego el secretario de Educación, que en ese entonces era Vasconcelos, en el 22 lo instituyó como el 10 de mayo. Pero, por ejemplo, en España es el 8 de mayo. Mm. Hay lugares donde es el segundo domingo de mayo, pero casualmente
1: es en mayo.
5: En muchas culturas y en muchos países, por distintas religiones, se celebra siempre en mayo, y tomemos lo que dicen los españoles, maya, mayo, el mes de la alegría, el mes de las mamás.
0: Así buenísimo. Es.
5: Pues estoy muy contenta de estar siempre aquí, muchas gracias.
1: Al contrario. Y gracias a ustedes, no se vayan.
5: A celebrar.
1: A celebrar.
0: En el marco del Día de la Maestra y el Maestro, que se celebra el próximo 15 de mayo, vamos a platicar de lo que está pasando en la educación básica.
1: Para empezar, estamos hablando de más de 20 millones de niñas y niños que asisten a más de 203 mil escuelas públicas entre preescolar, primaria y secundaria.
0: Y justo ahí entra el tema de las acciones. Por ejemplo, la beca Rita Cetina, que está pensada para aliviar un poco la carga en casa. Tan solo en primarias públicas, casi 10 millones de estudiantes la van a recibir para útiles y uniformes.
1: Y en secundaria también hay respaldo. Más de 5 millones de estudiantes ya cuentan con una beca universal. En total, si lo sumamos, estamos hablando de más de 15 millones de niñas y niños beneficiados con este apoyo.
0: Que además llega en un momento clave, justo previo al ciclo escolar. Incluso ya se contempla un apoyo de 2.500 pesos que se deposita antes de entrar a clases, justo para que las familias puedan prepararse mejor.
1: Y no todo es económico, también hay avances importantes en salud dentro de las escuelas. El programa de vida saludable ya ascensó a más de 10 millones de estudiantes y ha visitado más de 80 mil escuelas.
0: Además, 4.7 millones de niñas y niños han sido atendidos en clínicas. Y algo muy concreto, ya se han entregado 89 mil lentes gratuitos.
1: Y todavía hay más de 2 millones de lentes listos para entregarse. Esto busca una atención integral, no solamente en el salón de clases.
0: Y hablando justo del salón de clases, otro dato importante. En el ciclo escolar 2025-2026 se distribuyeron más de 155 millones de libros de texto gratuitos.
1: El programa La Escuela es Nuestra ha beneficiado a más de 13 millones de estudiantes en más de 137 mil escuelas.
0: Así que en un día como este dedicado a maestras y maestros, también se puede reconocer todo lo que está pasando alrededor de la educación de niñas y niños, porque pues es un trabajo en conjunto.
1: Sí, así es, que va desde la escuela hasta la casa buscando que todos tengan un mejor futuro.
0: Como cada semana, llegó el momento de recorrer la ciudad. Esto es La Chilanguía, el espacio donde te traemos lo mejor de la agenda cultural y artística en la Ciudad de México, con opciones para todos los gustos.
1: Sí, así es. Hay exposiciones, hay conciertos, festivales y actividades familiares. Nuestros compañeros Orlando Abad y Germán Gastelum nos tienen la información para que armes tu plan y no te pierdas nada de lo que está pasando en la ciudad.
4: ¡Chilanguía! ¡Chilanguía! ¡Chilanguía!
6: ¡Eso! Bienvenidas y bienvenidos a La Chilanguía, donde la ciudad se vuelve plan. Si no sabes qué hacer ni a dónde ir, aquí te damos la ruta.
7: Arrancamos en el Palacio Postal, con paisajes compartidos entre México e Italia. Está en Tacuba número 1, Centro Histórico, abierta de martes a domingo de las 10 de la mañana a 17 horas, con entrada libre. Una exposición que conecta arquitectura, memoria y vida cotidiana, Orlando.
6: Tip número 2, vayan a Chapultepec, es hermoso. El Museo Tamayo de Arte Contemporáneo presenta El Gesto y lo Invisible. Está disponible hasta julio, de martes a domingo, de 10 de la mañana a 6 de la tarde. Es una experiencia para mirar más allá de lo evidente.
7: También está Habitantes de lo Insólito, de Remedios Varo, en el Museo de Arte Moderno, ideal para sumergirse en lo surreal, en la magia, en el esoterismo.
6: Hablando de magia, les hemos platicado aquí sobre el homenaje al ídolo Pedro Infante, el 25 de mayo en la Casa de Cultura de Azcapotzalco. Y bueno, se trata de una jornada cultural con proyección de películas del ídolo, música en vivo y presentaciones de intérpretes que recrean su repertorio, además de varias actividades para recordar su legado en el cine y en la música mexicana.
7: Un plan completo para conectar con la nostalgia y con nuestra historia.
6: La ciudad ya está lista, solo falta que ustedes se convenzan y salgan. Vamos a visitarla, a conocerla.
7: ¿Vamos? ¿Vamos? ¿Vamos? ¿Vamos? ¿Vamos? ¿Vamos?
6: Sí, señor.
8: Me equivoqué y dije chilaquiles.
0: En nuestra sección de servicios, hoy les vamos a explicar cómo tramitar la cédula profesional en línea. Este documento que es tan importante para poder ejercer tu profesión en México.
1: Este es un proceso accesible que hoy puede hacerse de manera digital. Vamos a ver y escuchar la entrevista que Orlando Abad le hizo a Axel Pérez.
6: Bienvenidos a una sección que puede salvarnos la vida en muchos casos, porque a veces parece que se nos cae el mundo cuando no sabemos bien qué trámites hacer. Y este es un trámite muy importante para todas las personas que estén en los últimos semestres de su carrera o que ya hayan terminado y tengan dudas de qué sigue con la cédula profesional. Para eso tenemos a un especialista, es el siempre seguro Axel Pérez. ¿Cómo estás, Axel?
9: Muchas gracias, Orlando, y saludos a todo nuestro auditorio, a nuestros amigos de La Hora Nacional. El día de hoy vamos a hablar de este tema tan importante que la cédula profesional.
6: Claro. Bueno, primero hay que saber que la cédula profesional es muy importante para ejercer nuestra carrera.
9: Así es. Bueno, la cédula profesional tiene un objetivo principal, que es el comprobar que tenemos los conocimientos necesarios para ejercer una profesión. Imagínate esto, se fundó desde 1945. Anteriormente, durante décadas, se realizó el trámite de forma presencial. Tenías que ir, formarte, ir al banco, regresar con tu voucher.
6: Los tres sellos, las dos copias.
9: Afortunadamente, esto ha mejorado y el trámite es mucho más rápido ahora.
6: ¿Qué es lo que se necesita para hacer este trámite? Bueno, de entrada es para quienes ya terminaron sus estudios universitarios.
9: Así es, y no solo universitarios, también nivel técnico, técnico superior, licenciatura, maestría y doctorado. Y los requisitos son los siguientes. Van a requerir tener una cuenta de correo activa, tener su firma electrónica, también requiere que tenga una tarjeta bancaria o una tarjeta de crédito para realizar el pago. Y por último, y lo más importante, tu CURP, tu clave única de registro poblacional.
6: Y ya que tenemos todos estos documentos, me imagino que debe ser en digital, ¿no?
9: Sí, vamos a necesitar una computadora o desde el mismo celular podemos realizar el trámite. Los pasos son los siguientes. Vamos a entrar al siguiente link, que es gob.mx cédula profesional.
6: gob.mx/cédula profesional. Ok.
9: Una vez que estamos ahí, el sistema nos va a requerir que validemos nuestra personalidad mediante la firma electrónica.
6: Sí, señor.
9: Realicemos el pago ahí mismo en la plataforma y mediante un correo electrónico nos va a llegar un PDF con nuestra cédula profesional digital.
6: ¿Cómo cuánto tiempo tarda?
9: No, el mismo día vas a tener tu cédula profesional.
6: ¿Así de rápido?
9: Una de las novedades es que esta cédula profesional contiene un QR, el cual cualquier personal de recursos humanos o algún reclutador puede validar la autenticidad de tu cédula.
6: Simplemente con el celular.
9: Con el teléfono, sí, así de rápido.
6: Axel, en el mundo digital existen riesgos y peligros. No sé si aquí sea el caso en el que a lo mejor haya algo de lo que nos tengamos que cuidar para este trámite.
9: Sí, alerta. Es muy importante que verifiquen la autenticidad del sitio web. A mí me pasó, entré al navegador, busqué cédula profesional y me aparecieron más de 10 sitios falsos. Entonces, es muy importante que vayan al oficial. El oficial es gob.mx/cédula profesional.
6: ¿Lo podemos repetir, por favor? Sí, por si
9: claro que sí. gob.mx/cédula profesional.
6: No se equivoquen de sitio porque, bueno, al final estamos dando datos muy sensibles.
9: Sí, incluso podemos hacer hasta pagos y caer en algún fraude.
6: Pues no se confundan, no se equivoquen. Y si usted está en esos trámites, puede volver a buscar este fragmento en el YouTube de La Hora Nacional para que no se nos olvide.
9: Y algo muy importante, si ustedes terminaron su carrera antes del 2018, es necesario que hagan el trámite de forma presencial en las oficinas de la Dirección General de Profesiones, que está ubicada en Avenida Revolución, en el número 1245, en la Colonia Campestre.
6: Bueno, Axel, pero si hay dudas o de pronto nos perdemos en el mundo de la web, ¿te podemos contactar para preguntarte algo?
9: Claro que sí. Recuerden, esa sección la hacen ustedes y pueden escribirme a axeltecnotips@gmail.com o seguirme en mis redes sociales de Instagram en axeltecnotips.
6: Axel siempre tiene las respuestas. Continuamos en La Hora Nacional.
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0: Tres personajes, tres universos internos y una atmósfera que transita entre lo real y los sueños. Así es como se construye la obra Ni una palabra. Esta puesta en escena usa el silencio, la tensión y el juego como motores dramáticos.
1: Vamos con la entrevista que le hicieron María Luisa Peralta y Orlando Abad, aparte del elenco.
3: Esta es tercera.

0: o algo solo. Siempre como que busco hacer algo colectivo con los proyectos que hacemos. No me gusta ver como la dirección como párate ahí y sea un títere más. O sea, me gusta como que también las actrices, actores como que intervengan en el proceso a la hora, porque aprendes muchísimo y se expande mucho la hora del montaje, de más ideas, no solo te cierras a una sola visión, siento que ahí se expande.
1: Platíquenos un poco de qué va.
2: Bueno, Ni una palabra es sobre Ana, que constantemente estamos en sus sueños. Bueno, de hecho la obra transcurre en un sueño de ella y se encuentra con su mejor amiga de la infancia, que es Betty. Y Betty a lo largo del sueño intenta hacer que Ana recuerde algo que Ana vivió en su infancia. La obra trata de eso, de cómo Betty se va esforzando para hacer que Ana recuerde esto, que ese recuerdo está haciendo que ella ya en su adultez, tiene unos 20 años, se vaya manifestando en su cuerpo y todo el tiempo la esté atormentando.
3: Sí, pues Betty es la amiga imaginaria de Ana, de cuando ella la creó cuando tenía unos 10 años por ahí. La acompaña en un viaje a la playa, que es donde sucede este trauma. Y mientras Ana vive esto que la marca de por vida, Betty está ahí como una amiga mayor que la va a proteger de que no le duela demasiado lo que le está sucediendo. Entonces ella la protege, pero se queda en el lugar donde sucedió. Entonces cuando la vida sigue transcurriendo normal, ya en la adultez la vuelve a buscar en los sueños se le aparece, le hace que vea cosas, que sueñe cosas, que escuche. Y pues ella no lo entiende hasta que en la obra le revela qué es lo que sucedió, Ana lo recuerda y pues Betty lo que quiere es que sean libres como el mar.
1: ¿Qué emociones esperan ustedes despertar en el público al momento de que vayan a ver esta obra?
2: Yo creo que mucho el reconocerse, el escuchar a su cuerpo, el darse cuenta de cómo nuestro cuerpo siempre nos está hablando y cómo siempre hay que atender lo que nos dice e indagar sobre lo que nos dice.
4: Oigan, el teatro mexicano es muy importante para ustedes, para la cultura en general, y platicábamos que es también algo para destacar el que es dramaturgia mexicana contemporánea. Esta obra es un estreno de verdad, no se está reinterpretando nada. Eso también debe ser una carga profesional positiva para ustedes.
3: Sí, el texto es de Manja Loría, una dramaturga con la que se encontró Diego, leyendo justamente dramaturgia contemporánea.
0: Bueno, es una compañía muy joven, esto es una coproducción tanto de Principio como de Clímax, como de Chacbolay, pero el que está ejecutando esta obra, pues somos personas muy jóvenes que nos interesa estos discursos de gente que está escribiendo y pues qué tienen que decir, ¿no? Hacia esta sociedad que es, como bien dijiste, discursos contemporáneos.
1: ¿Qué es lo que hace esta puesta distinta a otras puestas en escena?
2: Es una obra muy inmersiva, creo yo. O sea, desde que entras, el sonido, lo visual, todo te lleva al mar, es como el ambiente que buscamos generar.
4: Lo lograron. Fabiola, Aurora, Diego, ¿dónde, cuándo, cómo podemos ir a ver la obra? Inviten por favor a quienes nos están viendo.
3: Vamos a estar en el Teatro La Capilla todos los lunes de abril y mayo a las 8 de la noche. Ahí les esperamos.
1: Muchas gracias, Fabiola, Aurora, Diego, por estar aquí con nosotros. Ni una palabra o de cómo convertirme en el mar en el Teatro La Capilla. Continuamos con la Hora Nacional.
5: En la sociedad mexica, la guerra era un aspecto central. Los varones que asumían el rol de combatientes eran reconocidos como guerreros, pero las mujeres también eran consideradas guerreras cuando se encontraban en labor de parto, pues el nacimiento era reconocido como un acto de lucha por la vida. Las mujeres que morían en algún momento de la gestación o durante el parto se convertían en cihuateteo, mujeres divinas o mujeres diosas. Cuando el recién nacido quedaba huérfano, su cuidado pasaba a manos de otras mujeres lactantes, llamadas chichihuame, quienes alimentaban a los bebés, los acompañaban en su crecimiento y les transmitían saberes, afectos y cultura. Con sus cuidados, ellas terminaban de formar a los seres humanos que llegaban al mundo sin estar completamente listos, como quedó registrado en el Códice Florentino.
6: ¿Y tú? ¿No eras así entonces cuando viniste? Antes no podías defenderte. Antes no podías extender los brazos. Sí, te hizo cuajar tu venerable madre, que junto a ti sufrió. Junto a ti se fatigó. Junto a ti estaba cabeceando de sueño. y su veneración.

0: inigualable leche te hizo cuajar.
1: Con la conquista, las mujeres indígenas continuaron con estas labores dentro de sus comunidades y en los hogares de las familias españolas y criollas. De esta manera, ellas siguieron transmitiendo sus conocimientos y su cultura generación tras generación. Esta práctica se extendió a lo largo de la colonia y abrió una posibilidad para que mujeres indígenas y afrodescendientes tuvieran un ingreso significativo y lograran la subsistencia de sus propios hijos. Las chichiguas de la época novohispana cuidaron y alimentaron a las infancias de las familias principales. Pero estas mujeres también hicieron mucho por las infancias desfavorecidas, como en la Casa de Niños Expósitos, donde fueron contratadas para alimentar a las niñas y niños huérfanos. En el México independiente, la práctica de las chichiguas se asimiló en la figura de las nodrizas europeas, quienes alimentaban a las hijas e hijos de las élites. A pesar de que las chichiguas ayudaron a disminuir los altos índices de mortalidad infantil, su labor ha sido muy poco reconocida históricamente e incluso fue cuestionada por los médicos del siglo XIX. Pero no podemos olvidar que fue a través de estas relaciones de cuidado que se tejieron vínculos sociales y culturales. Cuando una mujer indígena o afrodescendiente alimentaba a un bebé criollo, también le enseñaba cuentos y le cantaba canciones, muchas en lenguas originarias. Sus cuidados, apapachos y palabras aún resuenan en la cultura mexicana.

0: fuerza y valor.
1: La educación no cambia el mundo, cambia a las personas que van a cambiar el mundo. Esta es una frase del pedagogo brasileño Paulo Freire que hoy les traemos para reconocer a las maestras y a los maestros.
2: Así cerramos la primera parte de la Hora Nacional, pero no nos vamos sin mandar saludos. Esta semana van para Daniel Esquivel, Raúl Napa Pérez, Paul Hernández, Mariana Torres en Monterrey y Ana Cecilia en Querétaro.
1: También van abrazos para Luis Fernando Gómez en Guadalajara, Sofía Ramírez en Puebla, Carlos Méndez en Mérida y Andrea López en TJ, o sea, Tijuana.
2: Y cerramos con Jorge Castillo en Oaxaca, Fernanda Ruiz en San Luis Potosí, Diego Morales en Veracruz y Valeria Cruz en Toluca.
1: Escríbanos, estamos en YouTube, Facebook, Instagram, TikTok, X y Spotify.
2: También nos pueden contactar en el número 55 34 83 42 39, 55 34 83 42 39 o mandarnos un correo electrónico. Estamos como lahoranacional@segob.gob.mx. Muy buenas noches y excelente semana.
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6: Hola, hola, ¿cómo están, querido público culto y conocedor? Bienvenidos a un programa más a Radio Potosí, la Hora Nacional. Hoy domingo 10 de mayo, felicitamos a todas las mamás en su día. ¡Felicidades! Yo soy Arnold Patiño y a nombre de mi queridísima Cindy Arce les damos la más cordial de las bienvenidas a este su espacio. Tendremos un programazo. Estará con nosotros Nadia Ramírez, directora del Museo de Arte Contemporáneo del MAC, que nos va a invitar al Día Internacional de los Museos y tenemos sorpresitas. Además, el oficial bombero Carlos Coronado comenta efectivamente sobre el Día Internacional del Bombero, esta hermosa profesión. Y Alma Vázquez y Santiago Carrizales del Trail de la Cañada del Lobo estarán platicándonos de este trail, esta carrera. Y por cierto, tenemos cortesías. Atención a todos los runners que los hemos estado apapachando. Además, Uciel Favela nos invita a los eventos que estarán en la Arena Potosí. Tendremos boletos para la banda MS el próximo 10 de mayo. Así que atentos a los que no les regalaron nada a su mamá en este 10 de mayo. Comenzamos. Yo soy Arnold Patiño y esto es Radio Potosí, la Hora Nacional. Bienvenidos.
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6: Querido público culto y conocedor de la Hora Nacional de Radio Potosí, estamos con el oficial Carlos Coronado de los Bomberos Metropolitanos de San Luis Potosí en el marco del Día Internacional del Bombero que se conmemora este 4 de mayo. ¡Qué gusto que esté con nosotros aquí en Radio Potosí! ¡Bienvenido!
8: Muchas gracias por su invitación, aquí estamos, con mucho gusto.
6: Eso es todo. Oficial, platíquenos de esta hermosa profesión, los bomberos, que han salvado muchísimas vidas.
8: Bueno, es una historia muy bonita, una profesión muy bonita. Nació de un sueño de una persona basado en la necesidad de aquí del municipio en San Luis Potosí, de los incendios que había y no había quien los atendiera. Entonces, primero pues nace un sueño, luego nace la necesidad de interferir, en auxiliar, en ayudar. En ese sueño todavía se mantiene desde 1951 como cuerpo de bomberos.
6: ¿Cuánto tiene usted como bombero?
8: Yo tengo 33 años de servicio.
6: ¿Y cómo fue que dijo, yo quiero ser bombero, yo quiero rescatar vidas, yo quiero apagar incendios, ayudar a la sociedad?
8: Mira, fue, muchos llegamos ahí de diferentes maneras, unos por necesidad, otros por trabajo, otros porque quieren conocer esa profesión.
6: Llama la atención.
8: En mi caso, yo llegué con deseo de superarme, de aprender más, En mi sueño, en mi deseo, yo quería ser jefe de seguridad a nivel industrial. Entonces ingresé a bomberos para aprender más y desarrollarme y regresar a la industria. Pero pues a veces un sueño se vuelve ya estable y ya me quedé ahí para siempre. Ahí estamos ya desde hace 33 años.
6: ¿Ustedes arriesgan su vida por salvar a las de los demás?
8: En muchos casos, sí. Se dice que primero debes de ser tú en seguridad, luego tú y al último tú. Pero en el caso, el cuerpo bombero siempre se ha destacado porque tienes que ser muy espontáneo. A veces no hay oportunidad de poder pensar en ti sin lo que piensas en la seguridad de las otras personas. Cuando ocurre una emergencia, tienes una situación potencialmente fuera de control. Se le llama que tienes una situación insegura. Entonces, tus movimientos, tus acciones, todo lo que hagas, se someten a trabajar bajo actos inseguros. Y eso te lleva a tener un riesgo potencial para ti como persona, para ti como rescatista. Pero muchas veces tienes que responder de una manera rápida, sin pensar en el segundo tú y el tercero tú. O sea, primero yo y estoy para ayudarle y no hay más quien.
6: Como que en el instante la adrenalina, me imagino que los hace reaccionar y rescatar a las personas.
8: Exacto, te hace reaccionar de una manera que llevas al riesgo todo tu potencial. Hemos visto mucho que en una situación de incendio a veces ya no te da tiempo, a veces ni de agarrar la mascota.
6: Ay, Dios mío.
8: Se te olvida o la situación te obliga a salir
6: corriendo.
8: Ya no te permite las condiciones de temperatura, las condiciones de humo, ya no te permiten tomar papeles, tomar tu mascota o tomar ciertas cosas. Entonces lo que haces es salir inmediatamente. Muchas personas se ponen muy tristes se entristecen, se preocupan porque a veces pierden mucho de
6: todo
8: sus materiales,
6: su patrimonio
8: que han hecho durante mucho tiempo. Y tanto a una persona le duele una vida humana, tanto le duelen sus bienes materiales. Entonces, primeramente nosotros trabajamos para salvar vidas humanas, segundo los bienes materiales, que son la lucha de toda la vida de una persona, y tercero, pues ya al final controlar o combatir el incendio. Esas son las tres prioridades que tiene Cuerpo de Bomberos.
6: ¿Qué recomendaciones le haría para evitar incendios?
8: Mira, en primer lugar, que tenga mucho cuidado con el uso de gas. Nos da muchas emergencias cuestión de uso de gas. No tener mangueras, tener precaución con nuestros niños pequeños, a veces los ponemos a cocinar. Tener cuidado con los cerillos, son otra de las causas de incendios en San Luis. Los niños son investigadores, se creen científicos y están buscando esa forma de investigar más. Entonces muchas veces
6: son traviesos y provocan algún accidente.
8: Esa noción de querer investigar más los lleva a trabajar o a jugar con cosas peligrosas en el caso de los cerillos. Entonces es importante que no los dejen al alcance de los niños. Tener cuidado con los equipos eléctricos, televisores, planchas, no se digan. Principalmente cuando trabajan con esos equipos hay que procurar desconectarlos y en el caso de la plancha dejarlos en lugares alejados de materiales.
6: No vaya a provocar que se queme todo.
8: Sí, que no le transfiera esa temperatura a materiales que se pueden incendiar rápidamente.
6: Ahora, está muy de moda el poner inciensos en la casa, pero a veces hasta una chispita puede hacer que se queme algo. A lo mejor cuando los prendan, estar pendientes de que se acabe y caiga donde debe de ser.
8: O dejarlos en áreas donde esa temperatura, esas brasas no le ocasione un problema. Hay áreas o, no sé, bases que les pueden ayudar a que si los dejan olvidados, no le cree un problema.
6: Perfectísimo, oficial, pues muchísimas gracias y conmemorar y felicitar a todos los bomberos en su día, Día Internacional el 4 de mayo, por su loable labor y por siempre estar rescatando vidas, preocupándose por los demás. ¿Algo que le gustaría decir para cerrar aquí en Radio Potosí, la hora nacional?
8: La verdad, la profesión, el trabajo de bomberos es muy bonito, muy padre. Es una profesión muy estándar. Podemos ir a otro país y trabajar con los bomberos, trabajamos los mismos procedimientos, la lucha y combate a incendios son las mismas herramientas, son los mismos procedimientos y creo que es una de las tareas que más compatibilidad pueden ejercerse cuando se trabajan entre compañeros de otros países y más cuando son del mismo país. En el caso de México, todos los bomberos somos compatibles en la misma tarea y llevamos la misma función, los mismos protocolos, primero vidas humanas, después los bienes y finalmente combatir el incendio.
6: Perfectísimo. Muchísimas gracias.
8: Ándale, gracias a ustedes.
6: Continuamos con más en Radio Potosí, la hora nacional.
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6: Amigos de Radio Potosí de la Hora Nacional, continuamos con más y está con nosotros Nadia Garza Ramírez. Ella es directora del Museo, el MAC conocido, el Museo de Arte Contemporáneo, que es uno de los más bonitos, y se acerca el Día Internacional de los Museos. Y platícanos de todo lo que va a haber. Ahorita me dices que va a haber un rally, va a estar increíble. Y lo mejor, acceso gratuito durante 4 días a todos los museos de San Luis Potosí.
9: Sí, la verdad que ahora sí estamos de manteles largos con este Día Internacional de los Museos. Nos ha gustado mucho como MAC ser organizadores constantemente en el Día Internacional de los Museos. Ya tenemos 5 años, 4 años consecutivos organizando el Día Internacional de los Museos. Entonces ya es un gusto para nosotros hacer todo esto, programar actividades, estar insistiendo a los espacios también que nos pasen toda su agenda. Y la verdad es una agenda bastante amplia, con alrededor de 100 actividades que vamos a tener en estos 4 días, que no pueden dejar de visitar estos museos, tanto en la capital como en el interior del estado. Son 5 municipios los que también nos están acompañando en este Día Internacional de los Museos.
6: Justamente es lo que te iba a decir, porque la Hora Nacional, Radio Potosí, sale en todos los municipios, tanto de la Huasteca, el Altiplano, y en todos lados, pues hay museos que van a estar participando, no solo en la capital, sino en el interior. ¿Qué va a haber, por ejemplo, no sé, en la Huasteca?
9: Tenemos el Centro Cultural de la Huasteca, en el que del jueves 14 al lunes 18 van a tener presentaciones artísticas y presentaciones de sketches, las visitas guiadas. También va a haber una actividad que se llama Libros Perdidos en el Museo, que es una visita guiada y actividad lúdica. También en el Museo Leonora Carrington Gilitla, actividades, talleres, charlas, recorridos guiados. Los recorridos guiados creo que es una parte que no se pueden perder en todos los museos, porque ven el museo de una manera muy distinta, lo disfrutan de otra manera. Digo, individualmente también me encanta visitarlos, pero al escuchar de viva voz de los guías, del personal del museo,
6: te dan detalles que a veces no conoces, exacto, y que has pasado al lado y ni lo has visto, ni lo has notado.
9: Entonces, esos detallitos que te llegan a dar todo el personal del museo son invaluables. También tenemos en la Museo Casa del Rebozo, también aquí en Santa María, con visitas guiadas. Va a haber una actividad también del modelaje del rebozo, de ahí para que algo tan emblemático de San Luis Potosí que lo puedan disfrutar también si andan por aquí en la capital. Está 45 minutos que claro, no se puedan perder todas estas actividades. El Museo del Meteorito también en Charcas, que la verdad nos emociona mucho todas esas actividades, porque tienen unas conferencias, talleres, conversatorios, visitas guiadas, también que disfruten todas estas partes de la astronomía y todo esto, y las increíbles instalaciones que tiene el Museo del Meteorito en Charcas. La verdad, tienen que visitarlo y tienen que darse esa oportunidad. El fin de semana pueden irse a visitar el Museo del Meteorito y disfrutar de esta experiencia.
6: Y lo mejor, que el acceso va a ser gratis del 14 al 18 en todos los museos.
9: Sí, totalmente gratuito en todas estas actividades. Los talleres son acceso libre, están enfocados para toda la familia, así que no hay excusas para que niñas, niños, jóvenes, estudiantes, papás, mamás nos acompañen a esta parte tan importante de celebrar los museos, y que San Luis Potosí, con más de 2 espacios culturales en la capital y muchísimos más en el interior del estado, también nos emociona muchísimo.
6: Nadia, nos decías que va a haber como una especie de pasaporte, un recorrido,
9: sí,
6: este recorrido que me decías del perrito, de la tuna. Platíquenos ahorita de todo eso, porque se me antoja mucho, y luego sé que hay gente que le encanta andar en el Instagram tomándose muchas fotos, y hay museos súper, súper instagrameables, no se diga ahí el MAC, el laberinto, bueno, todos tienen un espacio muy instagrameable.
9: Sí, justamente, y creo que la mayoría que nos han visitado ya en las celebraciones del Día Internacional de los Museos buscan el rally, este rally cultural, este rally que conecta de una manera muy dinámica los espacios. Entonces, en esta ocasión estamos en 5 rutas que se llaman la Ruta Perrito, que incluye el Centro Cultural Universitario, el Centro de Difusión Cultural Raúl Gamboa, el Museo de Arte Contemporáneo, el Museo Federico Silva. También tenemos la Ruta Cartera, que es el Centro de las Artes, el MAC, el Museo Federico Silva, el Museo Leonora Carrington, el Museo de la Máscara. Ya por mencionar también otros, la Ruta Tunera, Ruta Tangamanga y Ruta Carranciar. Que digo, son palabras a lo mejor que como potosinas, potosinos, disfrutamos mucho, y pues enaltecer también estas palabras que nos caracterizan, ¿no? Entonces la idea es que ustedes pueden completar 2 recorridos. O todos, si se lo quieren aventar también.
6: Todos, es más, que se vayan hasta Charcas, que se vayan a la Huasteca, que
9: sí,
6: vayan a
9: Sí, estaría increíble. Entonces, estos van a ser el sábado y domingo, también para que todas las familias tengan el tiempo, tengan la disposición de acompañar a los más pequeños de casa a hacer estos recorridos. Y en cada museo va a haber pistas escondidas, porque su tarea va a ser hacer su pasaporte o guía turística. Entonces, por ejemplo, yo voy a hacer la ruta...
6: Perrito,
9: okay. Entonces voy a visitar el Centro de Difusión Cultural Raúl Gamboa, y ahí va a haber una palabra escondida, por así decirlo. El museo, el centro cultural pertenece a puntitos suspensivos al Instituto Potosino de Bellas Artes. No les estoy soltando las pistas porque ya sé cómo
6: spoiler,
9: son.
6: Es spoiler,
9: pero esa no es la pista.
6: Ok, es
9: entonces,
6: un ejemplo.
9: Ajá, es un ejemplo. Entonces, ustedes van a completar con esa palabra clave su guía turística. Entonces,
6: ¿y lo vas a poder encontrar ahí en los recorridos o entre el museo?
9: Sí,
6: ¿o tú lo vas a tener que buscar?
9: Lo vas a tener que buscar. O sea, okay, puede estar a lo mejor a simple vista, pero también la idea es que lo encuentres.
6: Recorras todo el museo y ahí lo puedas encontrar.
9: Ajá. Entonces va a haber esas pistas escondidas a lo largo del recorrido por el museo, o a lo mejor vas a un taller y te encuentras esa pista. Entonces es también jugar un poquito con la lógica, con que realmente disfrutes esta visita al museo y no nada más sea de por completar sellos, sino que te lleves algo más. Y digo, todo, no va a haber premios, pero no es el que llegue primero, sino va a ser una rifa alrededor del 20 o 22 de mayo, en el que se van a rifar, van a tener una parte recortable en el que ustedes van a poner su nombre, datos, celular o datos de contacto. Esa entra una rifa y todos esos que salgan en la rifa va a haber alrededor de 50 premios.
6: Wow.
9: Para que todos y todos participen, visiten y no se sientan comprometidos de que, ay, llegué primero, sino
6: el que lo haga completo.
9: El que lo haga completo y
6: todos
9: entran a esa
6: van a
9: rifa.
6: Poder tener la oportunidad de llenarlo, ya sea el 14, el 15, el 16, el 17, el 18. Y lo mejor, que todas las actividades las van a poder ver, me imagino, en el Facebook de Secretaría de Cultura, en las fanpage o en Insta de los museos,
9: sí,
6: en la cuenta de gobierno del estado, que estén muy pendientes porque luego hay actividades muy específicas que la gente las está buscando. Dicen, chin, se me pasó, para que se programe y vaya a todos los museos.
9: Sí, justamente, y aquí spoiler del MAC también, ahorita estamos en pleno montaje de una exposición que nos encanta, es una exposición también muy lúdica. Que nos visiten, que vayan a esta inauguración el próximo 14 de mayo.
6: ¿De qué es? Danos un pequeño spoiler.
9: Bueno, es justamente
6: ¿se puede o no?
9: Sí,
6: que
9: sí,
6: diga
9: se puede.
6: Que el ingeniero.
9: Se puede, completamente. Hablamos un poquito de toda. Bueno, la exposición se llama La insistencia de la memoria. Entonces habla de todo este proceso del duelo. Desde la tristeza, desde la resiliencia, desde la aceptación. Pero todo esto desde un diálogo muy cercano de son dos artistas que coincidieron por azares del destino para presentar obra y lo están vinculando. Entonces toda su obra habla de ese tema y también cómo la colaboración, ¿no?, la unión entre varias personas hace esa fuerza y ese llevar adelante la situación en este
6: qué
9: caso.
6: Interesante. Entonces esto se inaugura justamente el 14, que empieza lo del Día Internacional de
9: Exacto.
6: los Museos.
9: Exacto, entonces ahí estamos también de manteles largos en el Museo de Arte Contemporáneo para que nos visiten. Es entrada completamente gratuita. La inauguración oficial es a las 7 de la noche. Vienen las artistas, vienen los artistas locales también que van a presentar las otras exposiciones en planta alta. Entonces la verdad es una muestra también de cómo artistas de otros estados pueden también crear estas conexiones con artistas locales. Entonces, le estás dando difusión a artistas locales en otros puntos porque el artista nacional viene de otro lugar. Entonces, es toda una conexión también que nos emociona mucho.
6: Perfectísimo.
9: Y potencializar a los artistas potosinos y potosinos, que la verdad son fantásticos. No tienen idea del gran talento que hay en San Luis Potosí.
6: Bueno, pues los invitamos a que visiten todos los museos en este Día Internacional de los Museos. 4 días de acceso gratuito. Porque luego hay gente que es de San Luis o pasa ahí por los museos y nunca los ha conocido, no sabe que ahí es un
9: Exacto.
6: museo. O sabe, pero no entra.
9: Y también vamos a tener horarios extendidos. Todos los museos del estado van a tener un horario de 10 de la mañana a 7 de la noche en estos 4 días de actividades, para que realmente no pongan pretextos de que ahí es muy temprano o es muy tarde.
6: Que vayan.
9: Tienen todo el día para disfrutarlos.
6: Perfectísimo, Nadia. Muchísimas gracias. Continuamos con más en Radio Potosí, La Hora Nacional.
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6: Querido público culto y conocedor de Radio Potosí de la Hora Nacional, continuamos con más temas interesantes y está Alma Vázquez y Santiago Carrizales para platicarnos de un trail maravilloso que se va a llevar a cabo en la Cañada del Lobo. Bienvenidos, chicos, a Radio Potosí a la Hora Nacional.
12: Hola, hola, muchas gracias. Gracias por la invitación. Y sí, estamos muy emocionados porque ya es mayo y se acerca este bonito evento que es el trail.
6: Platícanos de este trail. ¿Ya se ha dado ahí en la Cañada? ¿Cómo va a funcionar? ¿Qué onda?
12: No, de hecho es uno de los primeros que se realiza en la Cañada, y pues lo estamos haciendo con la intención de reforestar la Cañada, ¿verdad? Es de 8 kilómetros el 24 de mayo.
6: Ok, para que toda la gente se apunte, 8 kilómetros 24 de mayo, domingo.
12: Domingo.
6: Ok, ¿qué modalidades va a haber? ¿Solo es una carrera? ¿Cómo va a funcionar? Platíquenos todo.
13: Pues mira, las categorías es femenil y varonil, nada más van a ser esas dos y pues nada más son 8 kilómetros. La idea es dar una vuelta a toda la presa y pasar ahí por varios, el camino de árboles y de piedras y ya regresar a la otra parte de la presa.
6: Oye, pero me decías que es una carrera diferente, poco convencional, porque sí. Para empezar la ruta es diferente. Normalmente los runners lo hacen, no sé, en Carranza, en el Tangamanga, las típicas rutas de siempre. Esta no, esta es por toda la Cañada y, como bien lo decía Santiago, pasar, no sé, quizá por las piedras, algo de la presa, todos los obstáculos que pueda haber ahí. Y aparte, no habrá playera, pero hay otras sorpresas, ¿no?
12: Sí, de hecho, pues la intención es, el trail nace de nuestra ONG, que es Almas en Movimiento. Y la idea es hacer como experiencias que den como impacto, y el impacto de este trail, que es el 24 de mayo, es la idea es pues reforestar, ¿verdad? Todos los corredores que tengan el registro a este evento se le da su número, se le da su medalla y se le da un árbol para poder plantarlo ahí o podérselo llevar, y aparte un coffee break, un brunch para el corredor. Y obviamente sí es muy diferente porque te quieres retar, creo que esta es la oportunidad.
6: Pero justamente lo que me gustó y me mencionabas antes de grabar esto, que no se les da la playera para no contaminar más.
12: Sí, de hecho sí, tratamos de que todas nuestras experiencias tengan impacto en todos los sentidos, desde el medio ambiente, desde la salud, en todos los sentidos.
6: Ok, entonces la gente, va a poder reforestar, va a poder correr, al final les van a dar este coffee break y vamos a poder poner nuestro granito de arena y reforestar ahí la Cañada.
12: Así, sí, sí, claro. De hecho, nosotros hemos hecho varias campañas de limpiar los desechos de basura que dejan varias personas allá, y pues ver como el tipo de suelo. De hecho, Santiago también nos puede comentar un poquito más de eso.
6: Platícanos un poquito, Santiago.
13: Bueno, pues de hecho, por eso mismo también estábamos trabajando con especialistas para poder implementar un proyecto, pues para que esta reforestación tenga sentido, ¿no? Que sea algo, pues que ya se quede como tal en la Cañada. Entonces se está tratando de hacer como una simulación para tener un ecosistema pues ideal y no simplemente hacer la reforestación y ya nada más dejar ahí,
6: sino que tenga una continuidad, claro. Que la gente a lo mejor diga, este es mi arbolito, yo voy a venir a regarlo, voy a venir a echarle ojo, ¿por qué no? Y hasta cuidarlo, ¿no?
12: Sí, sí, claro.
6: Platíquenos la gente que quiere inscribirse a este trail, ¿dónde lo puede hacer?
12: Bueno, hay diferentes puntos físicos.
13: Sí, de puntos de físicos tenemos Soul Quality, que es el restaurante ubicado en Mariano Arista 960. También tenemos Bike and Run, que está por ahí enfrente de la Plaza San Luis. También hay en la placita que está ahí. Y también Salvajes, que está ahí en Avenida Chapultepec. Ahí se pueden inscribir.
12: Y si no, también en línea lo pueden hacer. Hay un QR en nuestras redes sociales que está soulfest-mx y ahí vienen toda la información que tengan duda.
6: Chicos, pues algo más que haya que agregar.
12: Pues nada, pueden ir a visitarnos o nada más ver la experiencia para las próximas ediciones.
6: ¡Que corran! Si ya están ahí, pues ¿para qué ver? Mejor echarse el carril. Muchísimas gracias.
12: Sí.
6: Continuamos con más en Radio Potosí, la hora nacional.
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6: Querido público culto y conocedor de Radio Potosí de la Hora Nacional, continuamos con más temas interesantes y está con nosotros Uziel Favela, que nos va a invitar a un gran evento en la Arena Potosí. Uziel, regresa a la banda MS.
14: Exactamente, Arnold. La verdad es que sí, muchas gracias. Muy contento de regresar. Ya ves que yo siempre vuelvo y vuelvo para hacerles invitaciones a eventos chidos. O sea, buenos. Donde vas a echar bailongo, vas a cantar. Te la vas a pasar bien con los cuates, con la pareja.
6: Para los enamorados, adoloridos, dejados, todos.
14: Para todos va a haber. Y justamente como dices, la banda MS regresa a tierras potosinas este próximo 16 de mayo. O sea, ya.
6: Ya estamos a nada, es sábado.
14: Sábado 16 de mayo, así, dos chanclazos y ya está la MS aquí en San Luis Potosí nuevamente con una gira nueva, que la verdad está muy padre. Se llama Somos MS Tour. Entonces, pues es un nuevo espectáculo. Justamente es la primera vez que se presentan en la Arena Potosí, entonces también va a estar padrísimo porque se va a estrenar pues esta gira en ese nuevo recinto, entonces va a estar genial.
6: Oye, la hemos visto en ediciones anteriores, no sé, en la FENAPO, en otros recintos, pero ahora el reto es llenar la Arena Potosí y con una nueva gira.
14: Exacto, exactamente. Y aparte va a haber sorpresas, según se rumora que va a haber invitados.
6: ¡No!
14: Uno nunca sabe qué pueda pasar. Ya ves que la MS es muy de sorprender.
6: Y tiene muchos amigos gruperos de que no sabemos si te sale un Julión, un Alfredito, un alguien.
14: Ándale, exacto. Bueno, pues justamente después de la presentación de aquí en San Luis, el siguiente fin de semana, o sea, 23 de mayo, están en Ciudad de México y también hay sorpresas. Porque es la primera vez que se presentan justamente en la Plaza de Toros México. Que también va a estar muy bueno.
6: Show 360 ahí.
14: Show 360, exactamente. Imagínate, 50 mil personas ahí. Yo nunca he ido a un concierto ahí. Pero al que sí no voy a faltar.
6: Es aquí a la Arena Potosí.
14: 16 de mayo, exactamente.
6: Y la gente, muy pendientes porque tenemos cortesías. Nuestro estimadísimo Ciel, me deja, le tapo el código, ahí se lo tapas, mi estimadísimo Bebo. Y vamos a regalar cortesías a toda la gente que en estos momentos de radio nos esté escuchando en cualquier estación y mande un inbox a la fanpage de Radio Potosí, me diga tres canciones de la MS, les vamos a regalar pases. Es que cuánta rola no tiene, no hay que decirles, pero pa doloridos, no adoloridos, para agarrar la fiesta, por no decir
14: para
6: otra
14: todo.
6: Cosa. Para todo tiene la MS.
14: Para todo, de verdad. Y es importante también mencionar que pueden adquirir sus boletos a través del sistema Seatics y en las taquillas de la arena. Ya está ahí el punto de venta.
6: La taquilla física.
14: La taquilla física, exactamente, de lunes a sábado, desde las 10 de la mañana hasta las 7 de la noche. Puedes pagar en efectivo o con tarjeta de débito o crédito.
6: Yo sé que mucha gente prefiere ir a la taquilla física, eso ya es medio obsoleto, pero bueno, todavía muchos
14: mucha
6: lo hacen.
14: Mucha gente lo hace,
6: pero exacto. Los que no, deletreanos la boletera, porque mucha gente no la conoce y nos había estado preguntando.
14: Exactamente, es Seatics, S-E-A-T-I-X.
6: S-E-A-T-I-X.
14: Correcto.
6: Com.com,
14: correcto. Y ahí les va a aparecer. Ahí vienen todas las localidades disponibles, los diferentes precios. Y pues bueno, ahí pueden adquirir sus boletos, que va a ser digital. Y con ese boleto que les va a llegar justamente a su correo, es un código QR, van a poder acceder al evento.
6: Para verlos en la arena. ¿Cuál es tu rola favorita?
14: Híjole, es que tengo tres.
6: A ver, dame. No, pero no digas tantas, porque si no la gente va a poner así. Solo bueno, una.
14: Mi mayor anhelo.
6: Ah, o sea, es mi favorita.
14: Es que esa canción llega. De dos shots de tequila y agarras la fiesta. O sea, le lloras, le marcas, ¿no? O sea.
6: No. Esa yo sí la ando dedicando.
14: Sí, es que es muy buena. Aparte, tiene años. O sea, es de las canciones con las que iniciaron ellos como agrupación. Y sigue siendo un hit que lo escuchas en las fiestas, en los antros. La sigues cantando de principio a fin.
6: Bueno, pues tienen para adoloridos, enamorados, para bailar. ¿Qué tal un caguates pistaches ahí en la arena?
14: Dale, para echar la fiesta.
6: Bueno, oye, ¿y se podrá algún spoilercito así sin decir quién? Porque yo sé que tú tienes eventos para aventar para arriba de aquí a fin de año. Así como de qué género podría venir próximamente.
14: A uno que va a ser en el Teatro de la Ciudad del Parque Tangamanga 1, que es de baile y vienen de Europa. Entonces ya, está padrísimo. Ya.
15: Ya nos habías adelantado la otra vez algo poquito y cambió la fecha, me parece.
14: Sigue siendo la misma. Ajá, es 6 de junio ese evento y es Lord of the Dance. Justo también les voy a traer boletitos para que se lancen a ese evento que está padrísimo. Es de baile, o sea, no es un concierto, pero está espectacular. O sea, hacen unas coreografías que te quedas de wow, con la boca abierta.
15: Miociel, pues algo más que haya que agregar.
14: Pues hasta el momento, ¿no? Que participen por esos boletos y nos vemos ahí el 16 de mayo, Arena Potosí, la banda MS. Somos MS Tour. Ya pueden adquirir sus boletos a través de seatix.com o si no, en las taquillas de 10 de la mañana a 7 p.m. de lunes a sábado.
15: Y hoy está saliendo tu programa, hoy que es 10 de mayo, Día de las Madres, pues ya no hay pretexto para regalarle a su mamá, a tu novia, a tu Sancho, a tu mamacita, pero específicamente a su mamá. Yo sé que a muchas mamás les gusta la MS y no vayan a salir con el chocolatillo, la rosa o con cualquiera. Que le lleguen con unos boletos de la MS.
14: Ándale, exactamente. Fíjate que luego que los buenos regalos son eso, ¿no? Las experiencias.
15: Sí.
14: Porque luego ya es que la bolsa, que el zapatito, que no sé qué. Y luego ya ni se lo ponen, no lo usan, o ya tienen muchos. Entonces,
15: mejor una experiencia así de mamá, ten el boleto de la MS y vamos juntos.
14: Como una rueda de la MS, mi hermosa experiencia, ¿no?
15: Bueno, felicidades a todas las mamás en su día. Muchísimas gracias, Ociel.
14: No, ya sabes, un gusto estar aquí contigo.
15: Continuamos con más en este especial del Día de las Madres en Radio Potosí, la hora nacional.
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15: Ya nos vamos. Muchísimas gracias por habernos acompañado en este especial del Día de la Madre. Y ya lanzamos la dinámica de la MS. Ahora vamos a lanzar la dinámica del Trail de la Cañada del Lobo. Todos los runners que quieran participar, que quieran correr esta ruta, lo único que tienen que hacer es mandarnos un inbox a la fanpage de Radio Potosí, mandar una foto de que han corrido cualquier carrera y decirnos por qué quieren ganar. Y por cierto, les adelanto que ahí voy a estar conduciendo, así que ahí nos vemos en este Trail de la Cañada del Lobo. Nos despedimos, yo soy Arnold Patiño, hasta la próxima. Regresamos a la programación habitual de todas las estaciones de radio. Muchísimas gracias, adiós.
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18: El cepillo dental eléctrico puede ser un aliado para tu higiene bucal. Por eso, el Laboratorio Nacional de Protección al Consumidor analizó 10 modelos distintos. Quédate y conoce el estudio de calidad.
19: ¿Estás pensando en vivir en pareja? Antes de tomar la decisión, es importante generar acuerdos. Hoy en Cuida tu Dinero, te contamos cómo construir acuerdos financieros en pareja.
20: Revista del Consumidor.
18: El cepillo dental eléctrico es un dispositivo diseñado para realizar movimientos automáticos, rotatorios, oscilantes o sónicos que facilitan la eliminación de los residuos alimenticios y placa bacteriana. Cumple la misma función que un cepillo manual, pero su asistencia mecánica facilita el proceso de cepillado. Su uso constante ayuda a prevenir enfermedades como caries, sensibilidad dental, halitosis, entre otras. Sin embargo, su eficacia también depende de una técnica correcta y del tiempo de cepillado.
19: Están compuestas por un mango que contiene el motor, la batería y los controles de funcionamiento, así como un cabezal con cerdas perpendiculares que facilita la limpieza de zonas de difícil acceso. Algunos modelos cuentan con sensores, temporizadores e indicadores luminosos. Existen distintos tipos de cabezal. Los rotatorios, de forma redonda, giran sobre su propio eje y suelen recomendarse a quienes usan un cepillo eléctrico por primera vez. Los sónicos funcionan mediante vibraciones de alta frecuencia y son adecuados para personas con encías sensibles, implantes y ortodoncia. También existen cabezales infantiles, de menor tamaño y con cerdas más suaves.
18: En cuanto a su alimentación, algunos modelos cuentan con batería recargable integrada, mientras que otros funcionan con pilas intercambiables tipo AA. Ante la amplia oferta disponible en el mercado, el Laboratorio Nacional de Protección al Consumidor analizó 10 cepillos dentales eléctricos, 4 para niñas y niños y 6 para personas adultas. El estudio verificó que la información comercial fuera correcta y que los productos incluyeran instructivo y garantía en español. También se revisaron los acabados, el desgaste de las cerdas tras un uso simulado de 3 meses, la duración de la batería, la retención del cabezal y la temperatura alcanzada durante su uso.
19: ¿Cuáles fueron los resultados? Todos los modelos evaluados presentaron un funcionamiento seguro, ya que sus niveles de calentamiento se encuentran dentro de los límites permitidos, además de calificar excelente en la prueba de acabados. Los modelos que mostraron una excelente retención del cabezal fueron 2 de la marca Oral-B para adultos y 2 modelos infantiles, Oral-B Disney Pixar Cars y Philips Colgate.
18: Los cepillos con menor número de ciclos de cepillado fueron 2 modelos de Oral-B, uno infantil de Marvel Spider-Man y otro para adultos. Sin embargo, ambos cuentan con sistemas de carga rápida. Estos 5 modelos sobresalieron por los ciclos de cepillados que ofrecen con una carga de batería. Los modelos que calificaron excelente en la prueba para medir si sus cerdas se desprenden fueron 2 de la marca Oral-B y 3 de Philips Colgate.
19: Para aprovechar mejor tu cepillo dental eléctrico, toma en cuenta estas recomendaciones. Consulta con tu dentista el tipo de cerdas más adecuado para tu salud bucal. Cambia el cabezal cada 3 meses o antes si notas desgaste, deformación o tuviste alguna enfermedad respiratoria. Enjuaga y seca tu cepillo después de usarlo para evitar que se formen microorganismos que puedan afectar tu salud bucal. Lávate los dientes después de cada comida y sigue una técnica de cepillado adecuada para evitar los residuos.
18: Antes de comprar un cepillo dental eléctrico, considera lo siguiente. Adquiérelos en establecimientos formales. Esto garantiza que el producto haya tenido un manejo higiénico para su venta al público. Considera el costo de los cepillos eléctricos, así como de sus cabezales de repuesto. Compra un paquete de cabezales de repuesto y cámbialo cada 3 meses o antes. Revisa sus características y asegúrate que el cepillo que vayas a adquirir se adecúe a tus necesidades específicas.
19: No olvides que los cepillos dentales eléctricos no deben tirarse a la basura común, sino desecharse por partes. El cabezal debe tirarse en la basura inorgánica no reciclable y el cuerpo del cepillo llevarse a un centro de acopio de residuos eléctricos.
18: Recuerda que también puedes consultar este estudio de calidad en nuestro canal de YouTube, Profeco TV.
20: Revista del consumidor.
19: Si tienes pensado vivir en pareja, toma en cuenta que hacerlo también implica coordinar metas y tomar decisiones económicas en conjunto. Antes de contratar cualquier servicio o asumir un compromiso financiero, es fundamental hablar con honestidad sobre la situación personal de cada uno. Realizar un análisis financiero previo ayuda a evitar confusiones, malos entendidos y conflictos a futuro.
18: Algunas preguntas que pueden ayudarte a evaluar tu situación individual son: ¿cuál es mi ingreso mensual? ¿Qué deudas tengo que liquidar? ¿Cuáles son mis gastos fijos como rentas, servicios o suscripciones? ¿Qué metas personales no estoy dispuesto o dispuesta a negociar? Una vez que reflexiones y tengas claras tus respuestas, es momento de conversar con tu pareja y alinear expectativas. Estas preguntas pueden ayudarles a generar acuerdos de forma responsable y consciente. ¿Qué gastos compartiremos a partir de ahora? ¿Qué metas queremos lograr juntos? ¿Como comprar una casa, un coche, viajar o crear un fondo de ahorro? ¿Cómo vamos a dividir los gastos? ¿Qué compras requieren aviso o acuerdo previo?
19: Establecer acuerdos claros previene conflictos y evita la llamada infidelidad financiera, que ocurre cuando alguien oculta deudas, gasta sin avisar o utiliza recursos comunes sin consultarlo. En muchos casos, esto sucede por miedo, vergüenza o falta de comunicación, pero con el tiempo el silencio debilita la confianza y puede generar malentendidos.
18: Existen diversas herramientas financieras que pueden facilitar la vida en común. Pero antes de elegir cualquiera, es importante hacer una pausa y preguntarse con sinceridad si ambos desean participar y bajo qué condiciones. Por ejemplo, en el caso de las cuentas de ahorro mancomunadas, antes de contratarlas conviene preguntarse: ¿tenemos metas claras y compartidas? ¿Ambos podemos aportar de forma constante? Si la respuesta es sí, estas cuentas pueden ser útiles para proyectos conjuntos como vacaciones, fondos de emergencia o gastos del hogar.
19: Existen dos modalidades: la cuenta mancomunada, en la que ambos deben autorizar cada movimiento, y la solidaria, en la que cualquiera puede disponer de dinero con mayor libertad. Elijan la que mejor se ajuste a sus necesidades y lleven un registro claro de cuánto aporta cada quien y en qué se utiliza el dinero.
18: Otra opción es el crédito hipotecario mancomunado, que puede permitirles acceder a un monto mayor para construir patrimonio. Sin embargo, es indispensable evaluar si cuentan con ingresos estables y suficientes a largo plazo, así como revisar cuidadosamente tasas de interés, seguros obligatorios, plazos, penalizaciones y cláusulas de rescisión.
19: En el caso de las tarjetas de crédito con responsabilidad compartida, pueden facilitar la administración de los gastos del hogar, pero es importante recordar que el titular de la cuenta es el único responsable legal del pago total ante la institución financiera. Si están considerando contratar un seguro de vida o de gastos médicos mayores, definan quién será el beneficiario y cómo se pagará.
18: Para dar seguimiento a sus compromisos, es recomendable fijar metas en común a corto plazo. Elaboren un plan sencillo donde se establezca cuánto aporta cada persona y con qué objetivo. Tener objetivos compartidos y un plan de acción claro no solo mejora las finanzas, también fortalece el vínculo en pareja.
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6: El cepillo dental eléctrico puede ser un aliado para tu higiene bucal. Por eso, el Laboratorio Nacional de Protección al Consumidor analizó 10 modelos distintos. Quédate y conoce el estudio de calidad.
5: Revista del Consumidor.
6: El cepillo dental eléctrico es un dispositivo diseñado para realizar movimientos automáticos, rotatorios, oscilantes o sónicos que facilitan la eliminación de los residuos alimenticios y placa bacteriana. Cumple la misma función que un cepillo manual, pero su asistencia mecánica facilita el proceso de cepillado. Su uso constante ayuda a prevenir enfermedades como caries, sensibilidad dental, halitosis, entre otras. Sin embargo, su eficacia también depende de una técnica correcta y del tiempo de cepillado.
7: Están compuestas por un mango que contiene el motor, la batería y los controles de funcionamiento, así como un cabezal con cerdas perpendiculares que facilita la limpieza de zonas de difícil acceso. Algunos modelos cuentan con sensores, temporizadores e indicadores luminosos. Existen distintos tipos de cabezal. Los rotatorios, de forma redonda, giran sobre su propio eje y suelen recomendarse a quienes usan un cepillo eléctrico por primera vez. Los sónicos, funcionan mediante vibraciones de alta frecuencia y son adecuados para personas con encías sensibles, implantes y ortodoncia. También existen cabezales infantiles, de menor tamaño y con cerdas más suaves.
6: En cuanto a su alimentación, algunos modelos cuentan con batería recargable integrada, mientras que otros funcionan con pilas intercambiables tipo AA. Ante la amplia oferta disponible en el mercado, el Laboratorio Nacional de Protección al Consumidor analizó 10 cepillos dentales eléctricos, 4 para niñas y niños y 6 para personas adultas. El estudio verificó que la información comercial fuera correcta y que los productos incluyeran instructivo y garantía en español. También se revisaron los acabados, el desgaste de las cerdas tras un uso simulado de 3 meses, la duración de la batería, la retención del cabezal y la temperatura alcanzada durante su uso.
7: ¿Cuáles fueron los resultados? Todos los modelos evaluados presentaron un funcionamiento seguro, ya que sus niveles de calentamiento se encuentran dentro de los límites permitidos, además de calificar excelente en la prueba de acabados. Los modelos que mostraron una excelente retención del cabezal fueron 2 de la marca Oral-B para adultos y 2 modelos infantiles, Oral-B Disney Pixar Cars y Philips Colgate.
6: Los cepillos con menor número de ciclos de cepillado fueron 2 modelos de Oral-B, uno infantil de Marvel Spider-Man y otro para adultos. Sin embargo, ambos cuentan con sistemas de carga rápida. Los modelos que calificaron excelente en la prueba para medir si sus cerdas se desprenden fueron 2 de la marca Oral-B y 3 de Philips Colgate.
7: Para aprovechar mejor tu cepillo dental eléctrico, toma en cuenta estas recomendaciones. Cambia el cabezal cada 3 meses o antes si notas desgaste, deformación o tuviste alguna enfermedad respiratoria. Enjuaga y seca tu cepillo después de usarlo usarlo para evitar que se formen microorganismos que puedan afectar tu salud bucal. Lávate los dientes después de cada comida y sigue una técnica de cepillado adecuada para evitar los residuos.
6: Antes de comprar un cepillo dental eléctrico, considera lo siguiente. Adquiérelos en establecimientos formales. Esto garantiza que el producto haya tenido un manejo higiénico para su venta al público. Compra un paquete de cabezales de repuesto y cámbialo cada 3 meses o antes. Revisa sus características y asegúrate que el cepillo que vayas a adquirir se adecúe a tus necesidades específicas.
7: No olvides que los cepillos dentales eléctricos no deben tirarse a la basura común, sino desecharse por partes. El cabezal debe tirarse en la basura inorgánica no reciclable y el cuerpo del cepillo llevarse a un centro de acopio de residuos eléctricos.
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7:19 en Exa 101 San Luisito, buenos días. 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

0: Ok, 7:20 minutos en Exa 102.1, 7:20. El WhatsApp cabina, 444-477-1021. 444-477-1021. San Luisito, buenos días. Bienvenidas, bienvenidos todos los que están conectando en esta mañana, mañana de lunes 11 de mayo. Oigan, hay tráfico en el río Santiago, ambas direcciones. El tráfico está sabrosón, para que manejen con muchísima precaución. Tomen rutas o vías alternas. Buenos días, señor Andrés. Ah, que no soy señor, hombre, que no soy señor. Soy Benjamín Sánchez. Un saludo al segundo B del Salesiano. Y por favor, pones la canción de Chocolate con Almendras y un saludo al Furbiline. Mándale su saludito, Furbiline, a Benjamín Sánchez.
1: Órale, cocazo.
0: Por decirme señor, ahí te encargo. Hola, Andrés. Puedes saludar a Leonora del segundo B de la Apostólica, que hoy tiene su baile del Día de las Madres. ¡Salud, Leonora! Te va a ir increíble. Bonita mañana.
2: Soy Cami.
0: ¿Qué pasó, Cami?
2: Bonito día.
0: Igual para ti,
2: Cami. ¿Puedes poner la canción de Likey? Gracias, Bygone, y 100 pesos del Fabuloso.
0: No, no, Fabuloso, no.
3: Mañana va de cárcel, de nuevo Salesiano Clarazón, Mirno Chamusa, Miguel, Ver Rosita, Maestro Limpios, José Juan y Crema, Vino Fabuloso. ¡Fabuloso!
4: Buenos días, soy Valeria.
0: ¿Qué pasó, Vale?
4: Le puedes enviar un saludo a mi prima Paola.
0: Saludos a tu prima,
4: que vino desde México para visitarme. Y le pones un órale cocazo.
0: ¡Órale cocazo!
1: ¡Órale cocazo!
4: ¡Échale Furby!
0: ¡Órale cocazo para la
1: prima! ¡Órale cocazo!
5: Hola, Andresito, soy Julián. ¿Me puedes poner la canción de La Lechuza de Rock? 100 pesos de todos los unidos.
0: ¡No, no, no, no, no, no, no, no, no!
1: ¡Órale, cocazo!
0: No lo puedo creer. En verdad no lo puedo creer. Fue Cami, ¿verdad? No, no, no. Ahí te encargo, Cami. ¿Por qué me haces esto, Cami? No.

0: de jabón. Plop. Omatopopi.
1: Hola, Andresito. Felicitas a mi hermano Diego, que hoy es su cumpleaños.
2: ¡Claro!
1: Le manda saluditos a Dios. Me pone la canción de... la que tú quieras.
2: La que yo quiera, perfecto. ¡Diego! Estas son las mañanitas que cantaba el Andrés.
3: ¡Órale, cocazo!
2: No, ¿qué pasó?
4: ¡Feliz cumpleaños!
2: ¡Felicidades, Diego! ¡Feliz cumpleaños!

0: Diosito. Buenos días.
1: Buenos días.
0: Yo soy Michelle.
1: ¿Qué pasó,
0: ¿Me
1: Michelle?
0: Me pones la canción de miau, miau, miau, miau.
2: Miau, miau, miau.
3: Y 100 pesos de la gran combinación.
1: Ay, mira, hasta la mamá.
0: ¡Feliz día de las mamás!
1: Mira, qué bonito.

0: Hola, Andresito. Buenos días.
1: ¡Buenos días!
0: Soy Max.
1: ¿Qué pasó, Max?
0: Oye, ¿le puedes mandar un saludo a mi mascota Cajeta? Y una cosa.
2: ¿Qué onda?
1: ¿Qué cosa? ¿Qué cosa? ¿Qué cosa?
2: ¿Ya no dijo Furby?
3: Oh,
4: buenos días, soy Natalia. ¿Le puedes mandar un saludo a mi hermano que va dormido porque se levantó temprano? Y le mandas las mañanitas a mi tío Cristian. ¡Bye!
2: ¡Tío Cristian! Estas son las mañanitas que cantaba el Andrés.
5: ¡Feliz cumpleaños!
2: ¡Feliz cumpleaños al tío Cristian! A ver, por acá, la terminación 7914, ¿qué nos dicen, Furbyline?

0: ti. ¿Nos puedes poner la canción de mi gatito miau miau?
1: Claro que sí.
0: 10 pesos de la gran combinación.
1: No, no.
2: ¡Órale, cocazo!

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0: Ya a las 7:40 minutos. ¡Ah! ¿Qué? 7:40, Furby, ¿en qué momento? No inventes, ya es bien tarde. Ya es súper tarde, 7:40 en Exa 102.1. Andresito, buen día. Mensaje vía el auxilio. Tránsitos, vengan a ponerlo en Río Verde con periférico porque esto ya parece estacionamiento. Está horrible el caos. Se les ocurre cerrar el puente rumbo al centro. Ok, gracias. Por acá, un saludo para Alexander y Alexa que van a la escuela Luis Mora. Saluditos. Un saludo para Liam, Natalie, de la Eres de Revolución, y a Yair y a Renata. Saluditos. Buen día, Andresito. La semana pasada pusiste una canción de las ardillitas que le hacían como gato. A ver. No. No es ardillitas como gatos. Son gatitos cantando. No son ardillas que le hacen como gato. ¡No! ¡No! Son gatitos cantando. ¡Gatitos! Gatitos. Gatos. ¡Miau! Ajá, así. Son gatos, no ardillas. O sea... No, hombre, Furbilante, si te digo... Ardillitas. Híjole. Ardillitas haciendo como gato. A ver, póntelos, ¿no? Por favor. A los gatos cantando. Por favor, échale.
1: ¡Miau,

0: ya. Ese es los gatos. Ese es gatitos. ¿Ahora tienes alguno de un... de... algunas ardillas? ¿Sí, ¿sí tienes ardillas? A ver, échale.
1: Anacleto, conteste ese teléfono.
2: No puedo, jefe. Estoy la... estudiando.
0: Esas son ardillas. Esas son ardillas. Esas son ardillas.
2: Bueno.
0: Son ardillas.
2: Ese teléfono parece carpintero.
0: Mira, hace tiempo que no escuchaba eso, bro.

Andrés y Furby, mucho tráfico en la Río Verde. Cerraron Puerta de Gálvez por obras a esta hora, a las 7:44. ¿Quién se le ocurre? Pero bueno, y el lunes. Mandan saludos a Paolo y a Ulises. Excelente día.

0: ya vieron la diferencia entre ardillas cantando y ¿cómo se llama? Y gatitos cantando. Miau, miando. Ya. ¿Qué nos dice Furby, por favor?
1: Hola, Andresito, buenos días. Por favor, ¿me puedes poner la canción de Six Seven? Y les mando saludos a mi mamá, que se llama Viri, y a mi hermano, que se llama Raúl.
0: Saludos a mamá Viri y a tu hermano Raúl.
2: Hola, Andresito. ¿Me puedes poner la canción de Sammy School, Vencer la Culpa?
0: Vencer la culpa. ¿Cómo te llamas? No, bueno. Buenos días, Alecitos. Mándenle saludos a Mateo y Julieta. Diles, porfa, que su mamá está súper orgullosa de ellos, de Mateo y Julieta. Ay, qué bonito. Saludos por acá. A ver, ¿qué nos dice la terminación 5554? Furby, pucha el play.
3: Andresito, soy Tadeo.
0: ¿Qué pasó?
3: Tadeo. La canción del hipopótamo al revés. Y 5 trillones de pesos para la... grande combinación.
0: No, Tadeo.
4: Ya nos vamos a
0: tirar
4: a todos en el tráfico.
0: Hola, buenos días, Andresito. ¿Puedes mandar un saludo a Sofi Salazar, que lleva para la escuela, y a su mami Ilian, de parte de Leida, y Juanma y Rosita, mi mami? Saluditos, que tengan un increíble, increíble día. Furby, terminación 8779.
5: Buenos días, Furby. Me pones una canción que se llama Despacito, pero ya, porque hace mucho que no la pones.
0: Ah, pero ya, o sea.
5: Me amo Ulises.
0: O sea, ¿ya la quieres? Ya. Ok. Ponla por mí. Sí, pónsela. Terminación 2269, ¿qué nos dice?
6: Hola, Andresito.
0: Hola.
6: Soy Braulio.
0: ¿Qué pasó, Braulio?
6: Quiero que me ponga la de Repulsada y 5 pesos de la grande combinación. Arriba, señor.
7: Hola, Andresito. Buenos días. Aquí en el Motrinía.
0: ¿Qué pasó, Kenia? Se te hizo tarde.
7: ¿Me puedes poner la canción de...

0: ¡Ya!
1: Tacones rojos, por favor. Gracias. Púchale, Furby.
0: Baigoncito, Kenia. A ver, por acá que nos
2: dice. Mi papá se llama Luis Fernando.
0: Saludos.
2: Baigón.
0: ¿A papá Luis Fernando?
2: Hola, Andresito. ¿Le puedes mandar saluditos a mi papá porque hoy es su cumpleaños?
0: ¡Claro que sí, papá Luis Fernando! Estas son las mañanitas que cantaba el Andrés.
3: ¡Órale, cocazo!
0: Andresito, buenos días. ¿Cómo estás? Soy Brisa. Quiero mandarle saludos a mi papá que se llama Ulises, a mi mamá Blanca y a mi hermana Melissa. Y un cocazo para mi papá porque todavía se estaba cambiando.
3: ¡Órale, cocazo!
0: ¡Ay, papá! Hola, Andresito, mándale saludos a Félix Rodri, que apenas vamos al colegio, mándales un cocazo de parte de su mamá. Ahí les va el cocazo, con zape, Furby.
3: ¡Órale, cocazo!
0: Eso, gracias.
4: Hola, Andresito, me llamo Leo.
0: ¿Qué pasó, Leo?
4: ¿Cuál es la canción de...?
0: ¿Cuál, Leo?
4: De...
0: ¿Cuál?
4: Que va como, me casé con un gatito y 5 pesos de la cucaracha.
0: Baigoncito, Leo. Me casé con un gatito.
5: Hola, Andresito, buenos días, ¿cómo estás?
0: Muy bien, gracias, ¿y tú?
5: Y también saludos a Furby. ¿Te podría pedir, por favor, la canción Bloody Mary de Merlina, pero en versión gatito, por favor? Ah. Creo que los que lo cantan se llaman Bongo Cat. Y también 100 pesos de Fabuloso. Y 1,000,000 de cocazo para mi mamá Liliana.
3: ¡Órale, cocazo!
5: Gracias, bye.

0: fabuloso.
1: Hola Andresito, somos Benjamín y Carol.
2: ¿Qué onda? ¿Qué onda?
1: Vamos a ir a la escuela internado también.

0: 5 pesos de la niña, y también
1: ¿cuál niña?
0: Y también me puedes poner la canción niña? De Rayo Rebelde, por favor, gracias.
1: ¿Pero cuál niña? ¿Cuál niña?
2: Hola, Lesito, me llamo Leo.
1: ¿Qué pasó, Leo?
2: Y por favor, pon la de Nueva York.
1: ¡Nueva York!
2: Baigón.
1: Baigoncito, Leo. Que tengas una increíble y sabrosísima mañana. Y feliz semana a todos los que están escuchando Exa 102.1 en este lunes, San Luisito. ¡Lunes 11 de mayo! ¡Ay, ay, ay! Y aquí tenemos Me Casé con un Gatito. ¡Oh, sí! ¡Oh, sí!

Ok, San Luisito, ya a las 7:52. 7:52 en Exa 102.1, que no se te haga tarde. En esta mañana de lunes, te deseo que tengas una increíble semana. Sí, una increíble semana de mayo. Ay, ay, ay. Estamos, fíjate nada más, en la semana número 20 del año. Sí, número 20. ¿Recuerdas el teléfono en cabina? ¿No lo recuerdas? ¿No lo has apuntado? Bueno, este es el teléfono en cabina, así es que échale.

0: ¡Bueno!
1: Hola. Soy Braulio. Me tocan los honores a la bandera.
0: Te tocan hoy los honores a la bandera. Espérame, Braulio. Espérate, espérate. ¿Cuántos años tienes, Braulio?
1: 6 años.
0: 6 añotes. ¿Y cómo se llama tu escuela en la que hoy te tocan honores a la bandera?
1: Cortés.
0: Saludos a todos en la Herculano Cortés de parte de Braulio. Oye, ¿y qué te va a tocar hacer hoy en honores a la bandera, Braulio?
1: Una canción.
0: ¿Vas a cantar una canción?
1: Sí.
0: ¿Qué canción vas a cantar?
1: La de Gracias a ti.
0: Gracias a ti. Órale, Braulio. Oye, Braulio, ¿y qué desayunaste para cantar Gracias a ti en la escuela Herculano?
1: Un chocolate de retiro.
0: ¿Un qué? ¿Chocolate derretido? O sea, ¿cómo es eso?
1: Con lechita, o sea, lo
0: leche con chocolate.
1: Sí.
0: Ah, muy bien. Oye, ¿qué canción quieres escuchar, Braulio?
1: La de ropa usada.
0: Ropa usada, perfecto, Braulio. ¿Le mandamos saluditos a alguien?
1: A mi hermana y a mi mamá y 5 pesos para... 5 pesos de la grasa y combinación.
0: ¿Cómo se llama tu hermana y tu mamá?
1: Sofía y Adriana.
0: A ver, ¿Sofía quién es?
1: Mi hermana.
0: ¿Y tu mamá?
1: Adriana.
0: Adriana, perfecto, saludos a ellos. Braulio, deseo que te vaya increíble el día de hoy. Disfrútalo mucho, te mando un fuerte abrazo.
1: Gracias.
0: ¡Bye!
2: Términos generales, pero ella me ignoró y parece que le vale. Ella me dijo, mijo, con lo que me sale. Con esa ropita te ves chulo cuando sales. Ya no quiero que me den su ropa usada.
0: Ropa usada.
2: La de mi hermano y de mi hermana.
0: De mi hermana.
2: Zapatos grandes, ropa guada.
0: Ropa guada.
2: Compran nada.
0: Buenos días, Andresito. Un saludo para Tadeo y para Nicolás, que van a la escuela y van muy tarde. Puedes poner la canción de Abejita Chiquitita, versión rock, by Goncito, con gusto. Ahorita la ponemos. Hola, Andresito. Buenos días. Un saludo a Matías Zapata, que va en camino a la Apostólica a su festival del 10 de mayo. Y va a bailar muy Michael Jackson de tu... De su tía favorita, Lili. Saluditos. ¡Bueno! Hola, ¿quién habla?
3: Patricio.
0: ¡Patricio! Bienvenido a Exa 101, Patricio. ¿Cuántos años tienes?
3: 10.
0: ¿10 añotes? Sí. ¿O cuánto?
3: No, tres.
0: Ah, tres. 3 años. Muy bien, Patricio. Oye, ¿qué desayunaste, hola, Patricio?
3: Desayuné mi escuela. Apenas ya estoy llegando a mi escuela.
0: ¿Pero qué desayunaste?
4: Dile, apenas voy a desayunar.
3: Apenas voy a ir a desayunar.
0: Ah, ok. Muy
4: bien.
0: Es
4: el mini toxiquito.
0: No me digas eso. No lo malinfluencies, por favor. Déjalo en paz.
3: Ya ves, mamá.
0: ¿Ya ves, mamá? Que no andes hablando ahorita. Oye, Patricio, ¿qué canción quieres escuchar?
3: Quiero ver a Chona.
0: ¿Quieres la Chona? Perfecto. ¿Le mandamos saludos a alguien, Patricio?
3: Yo, sí.
1: Yo, mamá.
0: ¿A quién le mandamos saludos?
3: Yo, mamá. A mi mamá, que se llama Mariana.
0: Ajá.
3: Y a mi papá, que se llama Robert.
0: Ajá.
3: Y mi hermano Mateo, que se llama Mateo.
0: Saludos a tu hermano Mateo, que se llama Mateo. Perfecto. Oye, Patricio, aquí tienes tu rola. Te mando un fuerte abrazo. Que tengas un bonito día. Bye, go.

0: ¿quién habla?
1: Sofi Salazar.
0: ¿Qué pasó, Sofi? ¿Cómo estás? Buenos días.
1: Buenos días, bien.
0: Platícanos, ¿cuántos años tienes, Sofi?
1: Siete
0: añotes. Muy bien, Sofi. Oye, ahora, ¿qué desayunaste?
1: Manguito.
0: ¿Qué?
1: Mango.
0: Un manguito, perfecto. Muy bien. ¿Cómo se llama tu escuela, Sofi?
1: Terranova.
0: Saludos a todos en el Terranova, de parte de Sofi. Sofi, ¿qué canción quieres escuchar?
1: La de Knockout.
0: La de Knockout, perfecto. ¿Le mandamos saludos a alguien, Sofi?
1: Sí.
0: ¿A quién le vamos a mandar saludos?
1: A mi tía Leida.
0: Ajá.
1: A mi tío Juanma.
0: Ajá.
1: A mi
0: Ajá.
1: Y a mi mamá. Y ya.
0: Y ya, perfecto. Pues saludos a todos Mira, ellos. Sofi, te mando un fuerte abrazo. Que tengas un bonito día. Y aquí tienes tu canción. ¡Baigoncito!
1: ¡Ay, señor Andrés!
0: ¡Ah, no soy señor, hombre!

0: Vámonos con la última llamada, Furby, por favor. Buenos días. ¿Quién habla? No hay nadie. Híjole, entonces nos damos un mensajito de voz, Furby.
1: Ya que no nos escuchaste en nuestra llamada, te pedimos de que al menos pases este audio.
0: Ajá.
1: Baigón.
0: Baigón.
1: Soy Santiago.
0: ¡Saludos, Santi! Bonita mañana, Santi. Que tengas un increíble día. Terminación 2294. ¿Qué nos dice Furby?
2: ¿Qué tal? Buenos días. Saluditos a toda la banda. Saluditos, Furby. Saluditos, bueno, Andresini.
0: Buenos, ¿qué onda?
2: Están escuchando la mejor estación, Exa 102.1. Sí. Buenos días, Cordillera Oriental, Veanaya y El Rastro. Está todo cerrado.
0: ¿Qué?
2: Tráfico infernal.
0: No me digas.
2: 500 cocazos para Furby y Andrés, por favor.
0: ¿Qué?
3: Órale, cocazo.
0: ¿Cómo por qué?
3: Órale, cocazo.
0: Hoy le tocan a las mamás. Decirme qué canción quieren escuchar, mamás de los Exa Kids, al WhatsApp cabina 444-477-1021. Mensaje de voz. Buen día, Andresito. Por favor, manda a saludar a Matías, que va rumbo al Montessori. Mándale un cocazo porque no quiere comer bien. Matías, come bien.
3: Órale, cocazo.
0: No, sí come, Matías. Muy importante la comida. Muy importante. Hoy le tocan a las mamás decirme qué canción vamos a escuchar. Canciones para el tráfico. Canciones para el tráfico al WhatsApp cabina 444-477-1021.
4: Buenos días, puedes poner una canción de Mara Fine. Just Love It.
0: ¿Cuál dijo? Ya no entendí. ¿Modo fan? ¿Eh? A ver, otra vez, Uri.
4: Buenos días, puedes poner una canción de Mara Fine. Just Love It.
0: This Love. Ok. Maroon 5. Ok. Esa es la primera propuesta del día de hoy, San Luisito. Al 444-477-1021. This Love. Canciones para el tráfico, la propuesta del día de hoy. Y esta es la primera. Sí. Escuchemos qué nos dice Terminación 8583. Furbyline.
5: Hola, Andresito, buenos días. Ponte la de Juicy Wiggle de LMFAO, por favor. Excelentes días.
0: Gracias, Baigoncito, excelente día. Ok. Canciones para el tráfico. Juicy Wiggle. The Red Foo en esta mañana.

0: Esa es la segunda propuesta del día de hoy, ¿verdad? ¡Vámonos con la tercera! ¡Furbiline! Bien,
1: oye,
0: gracias.
1: Oye, padrísimo. Lo de...
0: ¿Qué? ¿Qué?
1: Lo de ayer que estuviste entregando flores, qué perroso.
0: Ay, sí, pero bueno, con mi chocolatito.
1: Es que lo recibieron. Con mi otra cosa, yo propongo esta cancioncita de Aitana que traen súper de
0: no,
1: moda.
0: No.
1: Superestrella.
0: No. ¿Cómo crees? No, ¿por qué? ¿Por qué? Oigan, si quieren ver lo que hicimos ayer con las mamás. Sí. Con las mamás que les regalamos unas flores en compañía de mi chocolatito. Entren a mi Instagram, @yandres10.

0: dice, ¿cómo que no te gusta Superestrella? No, es que te voy a explicar algo. Ya la escucho día y noche, día, tarde y noche. Entonces, pues como ya me tiene un poquito taladrada la canción, ¿sabes? O sea, sí. No, nada de vergüenza, nada de vergüenza, Brenda, nada. Lo que estamos empezando, solo quiero. Última propuesta, Furby.
1: Días, Andresito y Furby.
0: Buenos
1: Yo
0: días.
1: Yo propongo una canción para el tráfico. Sería la de No voy a trabajar, porque es lo que dan ganas.
0: ¿Verdad?
1: De regresar.
0: Sí, sí,
1: con
0: tienes.
1: Tanto tráfico.
0: Tienes absolutamente toda la razón.

Entonces, aquí están ya las cuatro propuestas del día de hoy para que tú con tu voto, tú con tu aprobación, me digas cuál es la que escuchamos a través del WhatsApp cabina 444-477-1021. Hagamos un recap. ¿Cuáles son las que tenemos el día de hoy? Mira, la primer propuesta es a cargo de Maroon 5, This Love. La segunda propuesta del día de hoy es a cargo de Redfoo y esto se llama Juicy Wheels.

0: Perfecto, entonces 444-777-1021, mensaje de voz o al WhatsApp camina. Como tú gustes, mandes, puedes decirme qué canción es la que quieres escuchar. Furby, por favor, terminación 3614.
1: Andresito, voto por la 1.
0: La 1, This Life, The Maroon 5, gracias. Bye, Goncito, bonita mañana. Bueno.
2: Hola, Andresito, buenos días.
0: Buenos días, ¿quién habla? Minerva, bienvenida a X101. Minerva, ¿cuál escuchamos?
2: Ay, no voy a trabajar, aunque hay que ir a laborar, por lo menos nos hacemos la vida alegre y moviendo el esqueleto para este lunes de tráfico. Y aprovechando, reporte ya, los recitos ya abrieron, Río Verde, así que, pues bueno, paciencia.
0: ¿Ya está abierta? ¿Ya se puede transitar?
2: Ya se puede transitar sin problema.
0: Perfecto. Muy bien, Minerva. Te mando un fuerte abrazo, bonita mañana.
2: ¡Talmente, Andresito,
3: bye, God! ¡Bye, God! Hola, Andresito, yo voto por la número uno, por favor.
0: La número uno, This Love, claro que sí, muchas gracias. ¡Bueno!
4: Bueno, bueno.
0: ¿Qué onda? ¿Quién habla?
4: David.
0: ¿Qué pasó, David? Bienvenido a X-101, ¿cuál escuchamos?
4: La número tres.
0: La número tres, perfecto, David. ¿Saluditos para alguien?
4: Para los de mi trabajo, Areli.
0: ¿Y dónde trabajas?
4: En Terres.
0: ¿En dónde?
4: Terres.
0: ¿Terres? ¿Qué es eso?
4: Terres. Es como una bodega.
0: Ah, ¿y qué hacen ahí en la bodega?
4: Para trabajar.
0: Pues, ¿qué? Está bien. Ya no pregunto más. Oye, que tengas bonito día.
4: Igualmente, muchas gracias.
0: Baigoncito.
5: Andresito, Andresito. Ponte la de los 5 macarrones. La uno. Saludos a mi compa el Chabón.
0: Saludos.
5: Y al Emma Cachetón Metal.
0: Oye, ¿qué ha sido de la bandera de los Metal, eh? Ya no se han reportado nada. Bueno, no hay nadie, nos vamos con mensajito de voz. Entonces, mi estimado Furry, por favor, púchale play.
6: Hola, Andresito.
0: Hola.
6: Buenos días.
0: Buenos
6: ¿cómo
0: días?
6: Están?
0: Muy bien. Saludos, Iván.
6: ¿Me podrías poner la canción de Ay, Ay, Ay de Picus, por favor?
0: Ay, ay,
6: y un saludo para mi tía y mi nana que acaban de llegar a la capital de San Luis. ¡Bye, God!
0: ¡Bye, God! No, ahorita la ponemos, ¿eh? Con gusto ahorita la ponemos. ¡Bueno!
7: Hola.
0: Hola, ¿quién habla?
7: Sonia.
0: Sonia, bienvenida a X101. Sonia, ¿cuál escuchamos?
7: La de no voy a trabajar.
0: No voy a trabajar, perfecto, Sonia. ¿Saludos para alguien?
7: Sí, saludos para mis hijos que ya van a la escuela.
0: ¿Cómo se llaman?
7: Para Fer y Rodri.
0: Perfecto, saludos sí. A Fer y saludos a Rodri.
7: Que nos dejen entrar.
0: Esperemos, ¿en dónde estudian?
7: En el Colegio Teresa Martín.
0: Los del Colegio Teresa Martín, dejen entrar. ¿Cómo se llaman, Fer y qué?
7: A Fernando y a Rodrigo.
0: ¡A Fernando y a Rodrigo! ¡No sean mala onda! Esperemos sí, y sí. ¿Sale?
7: Gracias.
0: ¡Bye, Goncito!
8: Hola, Andresito. Hola. Ya que mi propuesta no entró, voto por la número 4.
0: Número 4, no voy a trabajar, perfecto. Número 4 lleva un voto más acumulado en esta mañana. Terminación 8140.
9: Andresito, pon la 3.
0: Superestrella. Es en serio, pero la pueden escuchar cada rato. Yo creo que la de Easy Wild y This Love, como que no tanto. Tampoco.
10: Buenos días, Andresito.
0: ¿Qué pasó, Rafa?
10: No voy a trabajar.
0: Hola.
11: Hola, Andresito.
0: ¿Qué onda? ¿Quién habla?
11: El papá del mini tóxico.
0: El papá del mini tóxico. ¿Qué onda, papá? ¿Cómo sigues?
11: Ya
0: paró la vomitada y la hemorragia.
11: Ya, todo al 100.
0: ¿Todo al 100? Órale. A todo dar, mi estimado. O sea que, sí, Furby, yo creo que sí. Oye, tóxico.
11: Dígame.
0: ¿Tú andabas así? Vas, Furby. ¿Bien aguado?
11: No, nada más era vómito.
0: ¿Qué asco? Qué asco. Ay, no.
11: Ese vómito feo.
0: ¿Del feo?
12: De ese
0: del que sale hasta por la nariz.
11: Quiere salir las tripas, ¿no?
12: Que se te sale el pedacito de elote por la nariz.
0: Ay, qué asco. Guácala. Ahí te andaba la tóxica sosteniendo el cabello, ¿verdad? Cuando ibas al...
10: Sí, obvio, y limpiándome.
0: Como debes, ¿eh? Como
10: ya
0: debes.
10: Un tremendo besito.
12: ¡Ay, guacala!
0: Sí, ándale, de lengüita, francés, francés de lengüita. Si no...
10: En la salud y la enfermedad.
0: ¿Verdad? No, tienes que aguantar. ¡Oh! Si él aguanta tu toxicidad, que tú no puedas aguantar su toxicidad bucal.
12: No se compara con un beso de vomitada.
0: ¿Qué tiene?
12: No.
0: ¿Qué tiene?
12: No, jamás.
0: Oigan, ¿cuál escuchamos?
10: La 4.
0: La 4, le mandamos saludos a alguien.
10: A los chabones, a ustedes dos, que tengan un excelente inicio de semanita.
0: Muchísimas gracias, les mando un fuerte abrazo.
10: ¡Ay, feliz Día de las Madres!
0: Mira,
10: todas las mamás de San Luis.
0: ¿Por qué no participaste en el regalo para mamás que nosotros teníamos?
12: No, porque no, a ver, pregúntale, ¿por qué?
10: Porque llevé a mi esposa a que jugara softball.
0: No, una cosa es jugar softball, pero otra es que yo le llevara mi chocolatito con flores. Celoso. Mira, ¿y te estábamos defendiendo? No, ya. Olvídalo. Tóxica.
10: Es que trae 1000%. Novio.
0: ¿Eh?
10: Trae novio ahí en el soft.
0: ¿Qué? ¿Dijo?
12: Claro que no.
10: Tiene un novio.
0: ¿Quién?
10: La tóxica.
0: Ay, ya, cuélgale este, ya está desvariado. Ya está desvariado.
12: Tener esposa no te impida tener novio.
0: Ay, no, ya. ¡Vámonos! Les mando un fuerte abrazo. Bonita mañana. 8:18. Tenemos rola ganadora en Exa 102. ¡Está bien!

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2: ¿Cómo está? 9:09. Yo soy Delis Guerrero. Encantadísima. Encantadísima de estar con ustedes en este delicioso lunes, arrancando semana, empezando con un día nubladito, coqueto. Ayer domingo lluvioso. Bueno, todo muy bien, ¿no?

0: Y ahora yo vengo en nombre de mi comadre, mi queridísima Jazz Herrera. Me voy a quedar toda esta semanita, voy a andar desde las 9 de la mañana platicando con ustedes cosas bonitas. Así que súbanle, prepárense que traemos horóscopo, horóscopo de lunes. Porque traemos, a ver, ¿qué más traemos? Sí, traemos horóscopo del lunes, traemos chismecito, que si jugó el Barcelona contra el Real Madrid, que si andábamos muy futboleros el fin de semana, que si esto, que si el otro. El chiste es que, bueno, yo les dije que yo me iba a estar preparando para el Mundial y íbamos a estar platicando aquí chismecito futbolero y eso no se queda atrás y por eso pues vamos a platicar acerca del partido de ayer, que andaban jugando Barcelona con Real Madrid y yo, ¿qué? ¿Cómo? Los grandes españoles andaban pegándole al baloncillo y todo el rollo. Pues sí, fíjense, sí, ganó Barcelona, pero bueno, les voy a contar más a detalle un poquito más adelante. ¿Qué pasa? A ver, ¿por qué no están ya en super, hiper, mega concentración para el Mundial y todo como los de aquí, que ya también andan, ¿qué? Que ya andan, pues sí, en concentración. Ya andan, mira, poniéndose super zen y diciendo que si esto, que si el otro, ¿no? Bueno. Bienvenidos sus mensajitos, número de WhatsApp 4477-1021, 4444-77-1021. Señorita, no es de... ¿Qué dice? Señorita, usted no es de las 11, qué gusto escucharte. Sí, nomás que ahora toda esta semana, mientras no esté Jazz, mientras mi comadre esté de vacaciones, ahora me voy a venir yo con ustedes a las 9 de la mañana. Entonces, vamos viendo cómo nos acomodamos o qué rollo. A ver si estamos a gusto aquí platicando y todo el show, que dicen, ¿qué pues? ¿Cómo que Jazz se me fue otro horario y que me quitan a la Delis a las 11 y a las 5? Voy a estar a las 9 y a las 3. Coquetamente, pues, ¿por qué no? ¿Qué tiene? Pues, total, ¿verdad? Un cambio también es bueno. Es lo que yo siempre digo.
1: Variable. Hola, güerita hermosa.
0: ¿Cómo
1: Oye,
0: estás?
1: Muy buenos días.
0: Good morning.
1: Un gusto escuchar tu voz y pues feliz día de las mamacitas.
0: Eso.
1: Saludos.
0: Gracias. Ay, muchas gracias. ¿Saben qué me gusta de este horario? Que yo pueda llegar diciendo así, gritando, good morning. Me encanta decir good morning. Entonces, good morning, everybody. Vámonos con música. Llega Rao Alejandro. Esto es Dando Vueltas. Ahora sí, pónganmele play. Me quedo contigo hasta las 11 de la mañanita. Soy Delis Guerrero. Vámonos por un cafecito, qué rollo. Súbanle que cantando y bailando se pasa más nice el rato. Y en todas partes, ponte Exa. Por acá dicen, hola Deli, saluditos. ¿Vas a tener boletos para Mijares? Híjole, hoy traigo de todo, ¿eh?

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13: Las 9:21, las 9:21, arrancamos este lunes maravilloso y coquetón, como debe de ser. Y es que, cómo nos gusta de repente un nuevo comienzo, ¿a poco no? O sea, siempre los nuevos comienzos son buenos y hay que aprovecharlos. Podríamos decir, ay no, qué pesadez, es lunes, qué flojera ir a trabajar, qué flojera levantarme, qué flojera no sé qué, qué flojera el otro, pero... el gimnasio, que si esto, que si la tarea, que si el lunch. Pero en realidad, siempre los lunes llegan con un aire de renovación. Vamos a ver qué se puede hacer. Vamos a ver qué podemos cambiar, modificar para mejorar. Y es que, pues, digo, andamos haciendo exactamente lo mismo, queriendo y esperando cambios nomás así, pues no, ¿verdad? Dicen, hola, Delis, aquí disfrutando escucharte en el trabajo. Muy bien, saludos hasta tu trabajo. Te mando un saludo, Néstor, que estés muy bien. 9:22, bueno, regresando al tema. Por eso hoy vamos a tener los horóscopos desde más temprano, ¿les parece? Y vamos a arrancar bien y como debe de ser, porque siempre, siempre se nos va el programa. Está padre y me encanta. Eso quiere decir que estamos disfrutando el momento, platicando y viviendo como debe de ser. Sin embargo, bueno... les adelanto, hoy tenemos horóscopo de lunes, vamos a hablar de League of Legends. A ver, ¿podría mejorar la memoria y la atención según estudio League of Legends? Que es que un videojuego, ¿no? Y esto no lo digo yo, ni los fans de League of Legends, lo hizo un estudio de 30 semanas de la Universidad de Ciencia y Tecnología Electrónica de China. Y más adelantito vamos a platicar acerca de este... pues de esto tan interesante, que me pareció muy buen tema. Y aparte de todo, pues ya sabíamos que la Ciudad de México se está hundiendo casi 25 centímetros al año. Y de hecho, la NASA ya lo puede ver desde el espacio. Y les voy a platicar, porque el fin de semana estuve en la CDMX. El fin de semana me fui a la CDMX. Y sí, hundiéndose cada vez más, 25 centímetros al año. Está súper impresionante. Ahora sí, vámonos con musiquita, ¿les parece? Llega Olivia Dean, esto es So Easy to Fall in Love. Pónganmele play, soy Delis Guerrero, me quedo contigo hasta las 11.

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bueno, ya antes de platicarles que sí, nos andábamos preparando con el mundial y con el show futbolero y todo el rollo, vamos a hablar de League of Legends. A ver, se supone, ahora dice una investigación de la Universidad de Ciencia y Tecnología Electrónica de China, que jugando League of Legends podría mejorar la memoria y la atención. Ok, fíjense. Pues ellos compararon League of Legends con un juego de cartas de estrategia durante 30 semanas. Y fue así como se determinó que el videojuego de acción mejora la función cerebral con efectos que se mantienen como hasta pues 10 semanas. Y esto con hasta 10 semanas después de jugar. O sea, en este experimento participaron 68 jóvenes adultos sin experiencia previa en videojuegos. O sea, bien pude haber participado yo. Y de esta forma los pusieron a jugar durante una hora diaria, 5 días a la semana, todo para medir el impacto de su función, en su función cerebral. Y bueno, ¿qué descubrieron? Los escáneres cerebrales mostraron que los jugadores de LOL desarrollaron una mejor conectividad funcional. O sea, esto se tradujo en mejoras significativas en su atención espacial y en su memoria de trabajo. La capacidad de retener y usar información a corto plazo frente a los que jugaron cartas. Y bueno, los investigadores concluyeron que pues esto se debe a la alta demanda táctica, motora y de toma de decisiones rápida que exige el juego. Incluso aseguraron que este tipo de videojuegos de acción podría convertirse en herramientas valiosas para terapias cognitivas y para mejorar la salud cerebral a largo plazo. Y bueno, no sé si se acuerdan que hace no mucho también estábamos precisamente tocando el tema de los videojuegos y de cómo podrían ser sumamente útiles para personas o adultos mayores, más mayores, y que esto podría ayudar también al mejoramiento del razonamiento cognitivo, de la agilidad mental, de la rapidez. Entonces, pues no está tan alejado de la realidad. De hecho, este no sería el primer estudio de videojuegos que pues dicen que sí mejora mucho ciertas partes de actividades cerebrales, ¿no? Y bueno, esto nomás yo les cuento que para que la próxima vez que tus papis te anden diciendo que no te vas a quedar tonto por andar todo el día en los videojuegos o que te anden regañando por jugar, muéstrales este estudio. Y ya con este estudio, bueno, que si es obviamente para castigar porque hiciste algo malo, pues ni modo, se me friega, muchachito. Así está el rollo. Pero, bueno, pues de hecho, este sería un estudio más que dice que pues los videojuegos pueden mejorar el funcionamiento cerebral. Y de hecho, bueno, también los investigadores advierten que los resultados no implican que cualquier persona que juegue se vuelva más inteligente. Ojo, o sea, no es como que para todos. Pero sí, el estudio se limitó a jóvenes universitarios saludables. Aún así, el hallazgo abre la puerta al uso de videojuegos de acción como herramientas de intervención cognitiva. Y bueno, pues así vieron los cambios de las ondas cerebrales que persistieron en un seguimiento realizado de 10 semanas después de finalizar el entrenamiento. Entonces, me parece que este no es el único, o sea, este no ha sido el único estudio que sugiere esto, que sugiere una mejora cognitiva. Y aparte de todo, pues que bien podrían ustedes también calificarse, ¿no? O sea, ir viendo si tienen alguna, pues alguna mejora. Si ustedes piensan que jugando videojuegos, y no todos los videojuegos también, quiero aclarar, pero que a lo mejor se vuelvan un poco más habilidosos, ¿podría ser? ¿Será? Bueno. Número de WhatsApp 4477-1021. Voy a regresar con ya la primera parte de los horóscopos. Por lo pronto te quedas con The Chainsmokers, tus Roses.

0: Break Free a través de la Frecuencia Naranja. Nos vamos ahora sí con los horóscopos. Y es que voy a arrancar diciendo los que van a andar, mira, prácticamente al 100 en básicamente todo. Así que les tengo muy, muy buenas noticias. Mis tauritos, Cáncer, Capricornio, Escorpio y Piscis van a andar básicamente al 100 en todo. O sea, en ánimo, en amor, en dinero, en trabajo, en ocios. Tauro, andas en 100, así, en 100 de todo. Dinero 95%, o sea, andas con todo, Tauro. Este mes, pues sí, es básicamente tuyo. Estamos en tu, bajo tu luna, entonces muy bien. Cáncer, todo 100, dinero 75%, así que aguas con esas gastaderas. Escorpio, ánimo y amor 100, dinero 95, trabajo 90, ocios 80. Capricornio, todo 100, dinero 95, al igual que Tauro, andas muy, muy bien. Piscis, todo 100, en amor 80% y en dinero 95%, pero es ánimo, trabajo y ocios al 100%. Entonces, aprovechar esto que andamos bien.
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8: Y regresamos muy interesantes, so yeah, babies, porque andamos ya con los horóscopos. Y por eso voy a arrancar con Aries. Esta semana es momento de confrontarte con tus propias decisiones. De hecho, hay algo que ya no puedes seguir aplazando y tienes que tomar una decisión, pero esta decisión te va a liberar muchísimo mentalmente. Es una semana donde puedes recuperar motivación en temas de trabajo, dinero o metas personales que habías dejado como ahí medio pausadas. Entonces, echarle ganitas. Tauro. Esta semana es de estabilidad, pero también de darte cuenta de cuánto has cambiado en silencio. Hay una como energía muy fuerte en donde te ves un poco más maduro, y empiezas a priorizarte todavía más, cosa que es muy de los tauritos, el priorizarse. Sin embargo, bueno, pues por algo se había dejado. De hecho, puede haber noticias positivas en temas económicos, compras, proyectos o planes personales. Va a ser una semana que vas a conectar más contigo, así que tú disfrutas sin culpa, ¿ok? La semana de mucha actividad mental para Géminis. Nos vamos con ellos. Va a haber cambios rápidos. Puede haber conversaciones importantes, va a haber noticias inesperadas, decisiones que cambien el rumbo de algo. Esta es una semana donde puedes volver a sentir inspiración o ganas de hacer como cosas nuevas. Así que es tu momento, Géminis. Va a haber un cambio, mira, de 90 grados, de 360, de 180, de los grados que tú quieras. El chiste es que debes de evitar a toda costa el andar distraído, dispersarte demasiado, que este es uno de tus grandes problemas, Géminis. Eso, trata de evitarlo para que puedas tener grandes frutos. Cáncer. Esta semana es como de conexión emocional, mucha intuición. Vas a sentir cosas pues antes de que pasen incluso, y eso puede ayudarte a evitar situaciones incómodas, así que hazte mucho caso, hazle caso a tu intuición. Cáncer, eres muy, muy de esos, entonces de verdad aprende a escucharte un poquito más. Es una semana donde te vas a dar cuenta de quién sí está para ti y quién solamente aparece en lo que le conviene o cuando le conviene, así que también mucho ojo. Ya sabes, es momento de abrir, de poner mucha atención a tu alrededor, de hacerle caso a tu intuición o simplemente escucharte más, como lo quieras llamar. Sin embargo, pues también esta semana puede ser favorable. ¡Vámonos con música! Esto viene a cargo de Summer's Back to Friends. Regreso con la segunda parte de Horóscopos.

0: Ricardo Montaner nos canta Para Que Seas Feliz. Qué buena rola, me encantó, ¿eh? Ahora el fin de semana fuimos a verlo y mira, todo excelente, 10 de 10. Nos vamos con Leo ahora. Para Leo, esta semana es de reconocimiento y movimiento. Las personas pueden empezar a notar más tu esfuerzo, tus talentos, a notarte más. De por sí, eso es algo que a ti te encanta y te fascina, Leo. Así que aprovecha toda esta luz que traes esta semana. También es buena para redes sociales, para proyectos personales, para temas donde necesitas visibilidad. Solamente cuida no querer cargar con todo tú. Ya sabes, aprender a delegar, hay que repartir. Que sea algo bueno. Para Virgo, nos vamos con una semanita llena de cambios. Sí. Va a haber cambios internos, va a haber más claridad mental, eso es algo muy positivo para los Virgo. Algo empieza a acomodarse dentro de ti y eso cambia tu manera de reaccionar. También es una semana excelente para organizar tu vida, poner límites, retomar hábitos que te hagan sentir mejor física y emocionalmente. Así que es como tu semana de renacimiento. Para los Libra, esta semana es una semana de despertar emocional y mucha reflexión. Vas a darte cuenta de cosas que habías estado ignorando para evitar conflictos o incomodidad. Pero esta vez ya no podrás seguir fingiendo que algo no te afecta. De hecho, también es una semana importante para tomar decisiones pensando mucho más en ti y menos en quedar bien con otros. Así que es más de ti, Libra. Ojo, hay que hacer una introspección en todos estos sentires, en todo este sentimiento. Escorpio, esta semana es una semana intensa, es transformadora. Hay emociones que vas a llevar, que vas a llevar ahora sí como que al límite porque las habías estado guardando mucho tiempo y que ahora ya no vas a poder ignorar. Entonces, también puede haber cambios importantes en relaciones, en trabajo, en decisiones personales. Y aunque al inicio se va a sentir como un poco incómodo, créeme que esta semana viene a sacarte de un lugar donde ya estabas estancado, en donde ya estabas ahí como que quedándote nada más. Entonces puede ser un muy buen momento para avanzar. Nos vamos a más música. Llega Manuel Turizo y Maluma. Llegó con el final de los horóscopos. Sagitario, Capricornio, Acuario y Piscis.
1: ¡Qué rico, mi amor!

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0: Y bueno, para terminar, siendo ya las 10:40 y nosotros andamos, mira, dándole ya fin a esto de los horóscopos. Nos vamos con... ¿dónde nos habíamos quedado? Sagitario. A ver, esta semana va a estar como... vas a estar a la espera de una cosecha. Yo sé que has trabajado mucho. Solamente queda esperar. Te estás manteniendo sin avanzar. Así que, pues... no hay que esperar solamente, hay que hacer un poquito más de acción, ¿no? En lo que esperas a que llegue eso que tanto estuviste trabajando, pues no te quedes ahí nada más cruzando los brazos, se puede hacer algo. Y de hecho, te va a llegar, sí, pero no te quedes sin avanzar hasta que eso aparezca. De hecho, el camino está despegado, despejadísimo. Avanza lo más que puedas. Ahorita es mensaje que te están mandando tus ángeles, así tal cual. Es tu momento. Tú, mira, ve limpiando el caminito. Yo sé que has trabajado muy fuerte, yo sé que has trabajado muy duro y que estás esperando ahora ya ver esos frutos que tanto, tanto estuviste cosechando. Sin embargo, no solamente te quedes esperando, ponte a hacer algo más, ¿no? Búscalos, busca otra actividad, haz algo, no te quedes quieto. Acuérdate que la movilidad trae todavía más avances más rápido. Capricornio, esta semana vas a liberar miedos, inseguridades que te mantenían como en una tristeza profunda. Es importante cambiar la estrategia de cómo estás administrando tus recursos, tanto tu tiempo, como tu dinero, como tu trabajo, como todo. Existen varias dificultades, pero tú eres mucho más que eso, tú puedes mucho más que eso, así que estás por encima de todas esas dificultades. Acuario, esta semana se te van a abrir nuevas ideas, nuevas formas de hacer las cosas, de la visión a futuro. Has logrado desarrollar mucho más la responsabilidad y hoy reconoces tu poder personal, tu valor y lo capaz que eres de lograr aquello que tanto deseas. Es momento de que también pongas un poco los pies en la tierra y que veas que las cosas se te están dando muy, muy bien. Entonces hay que aprovecharlo, hay que trabajar en todo eso y bueno, pues esforzarse precisamente para mantener todo lo bonito que te está dando la vida. Piscis, esta semana estás en la espera de una cosecha también, una oportunidad que probablemente no estabas esperando o que no estás listo aún para eso, pero se te va a dar. Y necesitas enfocar tu mirada en estos proyectos, en lo que quieres. Tú ya hiciste tu parte, bien, deja ahora sí que Diosito trabaje, que el universo trabaje, que hagan el resto. Es momento de que también veas cómo funciona o cómo está avanzando el mundo a tu alrededor. Y tú, pues ya hiciste lo tuyo, así que ahora sí que tú, lo contrario a Sagitario, pues sí, espera a que lleguen esos frutos porque va a ser muy, muy rápido. ¡Vámonos a un pequeño corte! Soy Delis Guerrero, ya a las 10:43. Estos fueron los horóscopos de lunes para arrancar la semanita, empezar bien con todo. Saludos a mi queridísima Dulce, te mando un beso grande. ¡Ay, mira qué bonitas fotos! Dicen, por acá me mandaron unas fotos muy coquetas. Dulce, te mando un beso y un abrazo grande. ¡Qué bonito! Nos vamos a corte, soy Delis Guerrero en todas partes. 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
0: A ver, es que yo no me puedo ir a corte porque, ¿qué creen? 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

0: Lazo nos deleitó con ojos marrones a través de la frecuencia naranja. Ya son las 10:57 y mira que yo les iba a decir que venía Andrés Oviedo y ya viene Andrés, no sé qué, ya sabes, la costumbre de esperar al muñecón, pero no, nada de eso. Viene mi queridísima Joana, ¿será? Ahora va a estar así, miren, vamos a andar cambiando los horarios. Está bonito, está coqueto. Nos vamos, pero al rato regresamos. Yo a las 3 de la tarde nuevamente estoy contigo, así que prepárense. De todas formas, aquí los vamos a apapachar y consentir con buena musiquita. Ya sabes, súbele con todo, que cantando y bailando se pasa más nice el rato. Soy Delis Guerrero, nuestra cita nuevamente es a las 3 de la tarde. Ya saben, vamos a andar cambiando horarios. Yo cambié ahora con Jas Herrera y en nombre de Jas Herrera vengo yo, y en nombre de Delis Guerrero va a estar mi queridísima Joana por acá. Me despido. Ahora sí, me retiro. Al ratito nos volvemos a escuchar. Espero que tengas una mañanita excelente, que todo te salga súper bien, súper natural, súper bonito y muy sensual. Hasta el ratito, bebés. Se van a quedar con Shady Sign. Esto es Trampoline. Disfrútala. Hasta la vista, babies. ¡No!
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Esto fue La Mala Era Yo, las 11:08, escucha Sexa 102.1, 26 grados centígrados en la capital potosina. Muy, muy buenos días, ¿cómo están? Yo soy Joana Gil, chicuelos, yo soy Joana Gil, voy a estar con ustedes hasta la 1 de la tarde ahí aproximadamente. Vamos a estar cubriendo esta semanita, maybe 2, no lo sabremos, a Jazz Herrera, pero acá en el horario de Delis Guerrero, así vamos a estar un poquito revueltos, pero pues nada que no hayamos pasado ya, nada que no hayamos vivido antes. Les dejo nuestro número de cabina, 444-477-1021, 444-477-1021, para que nos acompañemos esta mañanita rica y sabrosita. Aprovechemos que no hace tanto solecito para salir, para gozarlo un poquito. Hola, hola, por ahí va, saluditos a Lili, que por ahí va pasando a través de las cabinas. Y pues nada, chicuelos, nos vamos a ir con más música y después, quédense aquí con nosotros, porque ¿qué creen? Bueno, conmigo. ¿Qué vamos a tener? Todavía tenemos accesitos para ahí, boletitos para que se vayan a conciertos y toda la que sea, pero ahorita les platico, ahorita que regresemos. Y pues cuéntenme también, oigan, ayer fue 10 de mayo, ¿qué tal se la pasaron? ¿Qué hicieron? ¿A dónde fueron? ¿Qué comieron? ¿Andan crudos? ¿Lunes les pesa? Porque a mí sí un poquito, la verdad. Vámonos con más música, te voy a dejar con algo de Vicente Fernández y Alejandro, esto se llama El Rey en todas partes, ponte Exa.

0: Las 11 con 19 minutos, escuchas Exa 102.1. 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
14: Las 11:40, escuchas Exa 102.1, la frecuencia naranja, claro que sí, tu frecuencia favorita. Oye, y hoy quiero hacer una intervención un poquito distinta, porque esta vez necesitamos ayuda, necesitamos voluntarios, donadores de sangre, gente de buen corazón, que quisiera aportar esta noble causa para Jennifer Cordero Garibay, quien es una paciente de oncología en el Hospital Regional de la Zona Clínica 50, y la cual necesita de urgencia 3 unidades de sangre debido a una severa anemia derivada pues de la misma enfermedad. Ella ya tiene programada una transfusión del día 18 y otras 2 transfusiones para el día 19 de este mes del presente año. Y bueno, pues nosotros queremos hacer el anuncio para invitarlos a ayudar a esta noble causa, ya que sabemos la importancia de la salud y lo difícil que son este tipo de situaciones. Si alguien sano que sepa que es apto para donar sangre, pueden mandarnos mensajito aquí al 444-477-1021, 444-477-1021 para más información. Esto sería el Banco de Sangre del 50, Tangamanga, en calle Nicolás Zapata, número 203, Colonia Arboledas de Tequisquiapan, es zona centro, bueno, cerquita del centro. Y pues por aquí les vamos a dejar la información a quienes nos escriban, quien sea gustoso de ayudar a esta causa. Pues por aquí en Exa 102.1 les podemos dar más información. 444-477-1021 para que nos, pues ahora sí que pidan informes. Vámonos con más música, te voy a dejar con algo de Kendrick Lamar, esto es Not Like You. 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
17: Ya a las 12:05, escuchas Exa 102.1. 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Válidos solamente de lunes a viernes y expiran el 8 de junio. 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Enseguida regresamos para hacerles dinámica de cómo se van a llevar estos accesos. Igual todo el día vamos a estar regalando. ¡Ojito! Tienen 3 días hábiles para recogerlo, si no... Siguiente participante. Vámonos con más música. Te voy a dejar con algo de Angel Dew. Esto se llama Blondes Hate More Fun. 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
10: Ya a las 12:21, estás escuchando Exa 102.1. Oigan, y ahorita que justamente estábamos hablando del cine y las recomendaciones, me acaban de recomendar la de Michael Jackson. Y es verdad, oye, ni me acordaba qué tremenda película está ahorita en el cine y no la he ido a ver. Uno se queda tanto a veces en sus ocupaciones del día a día que, o sea, ni siquiera me acordaba. Bárbaros. ¿Qué tal está la película? Quienes ya fueron a verla, platíquenme. Y quienes no han ido a ver a Michael Jackson y quieren verlo, pues esta es su oportunidad. Obviamente pueden ir a ver la película que quieran, pero pues qué mejor pretexto que ir a ver esta, ¿no? Del mismísimo Michael Jackson. Lo único que sí me tienen que hacer es llamarme al 444-77-1021 y ahorita les voy a platicar. Ahorita les voy a hacer una pregunta, pero eso sí, me tienen que responder con la frase ganadora y ya ahoritita, todavía no termino, mi chavo, todavía no termino. Sí, diga buenos días, Exa 102.1.
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10: Eso, ¿con quién hablo?
11: Habla Hugo.
10: ¿Cómo estás, Hugo? Buenos días.
11: Bien, bien, ¿y tú?
10: Muy bien, aquí, oye, discutiendo conmigo misma acá en soliloquio de por qué no he ido a ver Michael Jackson, oye. Una preguntita bien fácil para, si quieres los accesos, ¿verdad?, para el cine.
11: Así es.
10: Eso es todo.
11: Pues también te digo que ya fuimos a ver la de Michael Jackson, está muy buena.
10: Ah, ya fuiste, pero igual quieres ir a ver otra, ¿verdad?
11: Sí, queremos ir a ver otra.
10: Bueno, pero pues como ya viste Michael Jackson, pues ya sabes qué onda, ¿no? Con él, ya sabes qué show, si te gustan sus canciones y todo. Te voy a hacer dos preguntitas bien fáciles y bien sencillas. Una es de aquí. Okay. Quiero que me digas el nombre del locutor o locutora que se encuentra de 3 a 5 de la tarde.
11: De 3 a 5 de la tarde, Delis Guerrero.
10: ¡Cuec! ¡No! ¿Cómo crees? ¡No! Estaba súper fácil, no, muchas gracias Hugo, que tengas bonito día. No manchen, ¿cómo creen? A ver, vamos a ver. Exa 102.1.
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10: Hola, ¿cómo estás? ¿Con quién hablo?
12: Muy bien, Sofía.
10: ¿Cómo estás, Sofía? Oye, ¿qué andas haciendo?
12: Pues, desayunando.
10: Ah, eso es todo, qué bueno. Oye, bien fácil, ¿también quieres ir a ver a Michael Jackson o ya? ¿Ya la viste?
12: No, esa ya sí voy a verla. Está muy buena, ¿qué? Te la recomiendo.
10: ¡Ya! ¡Ay, chin! ¡Ya todos fueron menos yo! Puede ser posible. Bueno, una bien facilita igual de los locutores de aquí de EXA. ¿Quién está a cargo del turno de las 11 a la 1 de la tarde?
12: Andrés Oviedo.
10: ¡No! ¿Cómo creen? ¡No! Muchas gracias por participar, Sofi. ¡Provecho! ¡Bonito día! ¡Vámonos! ¡Vámonos con más música! Y datito curioso, ahorita regresamos con las llamadas, chicuelos. Datito curioso sobre ahorita la película. Pues esta película ya está superando los 500 millones de dólares en taquilla mundial hasta ayer, justamente, 10 de mayo de 2026. Fíjense. Y aún así, yo soy ese porcentaje que no la he ido a ver. No. Ya estos días vamos. O más que nos dé la vida, diría mi ex jefe. Vámonos con temita. Esto se llama ¿De qué me sirve de Camila? 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
15: Oye, pues ya a las 12:42 y estás sintonizando. Estás sintonizando la frecuencia naranja. Vámonos por esos accesos para Cinépolis. Recuérdenlo, de lunes a viernes. Sí, diga, buenos días.
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15: ¡Hola! ¿Cómo estás? ¿Con quién hablo?
16: Bienvenido, ¿cómo estás? Qué gusto, soy Gustavo.
15: Mucho gusto, Gus. Pues yo muy bien. Yo siempre ando bien, hasta esto cuando parece que no. Esto, sí. Oye, ¿quieres accesos para el cine?
16: Sí, por favor. Excel. Aquí lo verá Michael.
15: Eso, ¿tampoco la has visto?
16: No, pero me han hablado mucho de ella, entonces por eso quiero ir.
15: Y yo, chócalas, yo también quiero ir.
16: Dame esos cinco.
15: Oye, pues dos preguntitas bien sencillas, bien fáciles, la pregunta del millón. ¿Estás listo? Oye, cuéntame, ¿quién es el locutor o la locutora que tiene el horario de 5 a 7 de la tarde?
16: ¿5 a 7?
15: Es correcto.
16: La güerita Denis Guerrero.
15: ¡Y! Es correcto, mi chavo. Y pues quieres ir a ver a Michael Jackson, entonces yo creo que una buena pregunta sería, cuéntame, ¿a qué edad murió Michael Jackson?
16: Uy, no.
15: Nah, uy, no me no. digas, mi chavo, no me digas eso, por el amor de Dios, no.
16: No.
15: No.
16: No,
15: no. No, porque tú me ibas a llevar al cine.
16: Yo te iba a invitar.
15: Nah, te creas. No, neta, no te lo sabes. ¿Me pasé de lanza sí. o qué?
16: Sí, no hay mente.
15: No, bueno, pues ya ni hablar, mira. No lo podemos cambiar. Lo hecho está. Pero regresamos más ratito con más dinámicas. Muchas gracias por participar, Gus.
16: Sí, gracias.
15: Bye. Bye. No, yo también quiero ir al cine, chavos. Yo creo que por ahí nos vamos a ver estos días. Para ver acá. Hoy nomás. Temón.

¡Hoy no más! ¡Hoy y nada más! Y es biopic, o sea, es la peliculita y ponen acá, por lo que veo, ahorita que estaba buscando más info de la película, va a ser biopic. No va a ser, ¿cómo se llaman estos que son musicales? No, va relatando la vida y van para acá como que metiendo las rolitas en el momento indicado que se hicieron. Entonces ya quiero ir a verla, no puede ser posible. Pero 12:45, nos vamos a ir con más musiquita. ¿Por qué no? Para que se activen, ya casi la 1:00 p.m, ya casi nos vamos. Te voy a dejar esto que se llama Jamaican Bam Bam de Howell. En todas partes, ponte Exa.

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0: Love It Day con A Pop. Ya son las 12:56 y yo ya estoy bien lista para irme, pero para regresar en punto de las 5 de la tarde. Yo soy Joana Gil, estoy aquí en nombre de Jacecita Herrera, que se fue de vacaciones, mi chicuela, cómo la extraño, y eso que apenas va un día. Un día que no la veo, ya la extraño. Diría el Mars, la Minium, ella es la Minium amarillo, yo soy la Minium morado. ¿Cómo que perdiste? Al ratito vuelves a participar, mi chavo. Al ratito vuelves a participar, no pasa nada, Gus. Ay, no, tenemos accesos para el cine, chicuelos, para que estén al pendiente y nos sigan sintonizando. 12:57, los voy a dejar con más música. Esto se llama ¿Cómo es que se hace de Yandel y Latin Mafia? 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

Y a la 1:11 en Exa 102.1, 1:11, tengo más música en Exa 102.1. Es momento de escuchar a Siddhartha. Esto se llama Escápate Conmigo, a través de la frecuencia naranja San Luisito. Muy, pero muy buenas tardes. Sí.

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Ya la 1:37 minutos en Exa 101. San Luisito, ¿cómo estamos? Muy buenas tardes. Andrés Oviedo está contigo a través de la frecuencia naranja, por supuesto, XFM 102.1. Tengo más música. Esto es a cargo de The Vicio. Se llama Casi Humanos. Y lo escuchas, por supuesto, a través de Exa 102.1. San Luisito. Muy buenas tardes. Feliz lunes.

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1:56 minutos, llega Humphrix con Audrey Nuna. Sí, Nuna, no Luna, Nuna. Esto se llama Golden y lo escuchas, por supuesto, a través de la frecuencia naranja, Exa 101 San Luis. Muy, pero muy buenas tardes. Feliz lunes.

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15: Ya a las 2:19, segunda hora en la que estamos juntitos tú y yo a través de Éxitos 1, llega Harry Styles. Esto se llama American Girls y lo escuchas en la frecuencia naranja. Andrés al aire.

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2: 2:30 en Exa 101.

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1: Oh yeah, baby, soy Delis Guerrero y ya llegué. Me quedo contigo hasta las 5 de la tarde. ¿Cómo están? Bienvenidos, bienvenidas. ¿Dónde andan? Gracias, qué chulada. Yo con ustedes hasta las 5 de la tarde para que vean que mira, desde tempranito a la hora de la comida, nuevamente yo en nombre de mi queridísima comadre Jazz Herrera, y es que andamos cambalachando por ahí el horario, entonces yo vengo ahora para estar en esta media tardecita con ustedes, a gusto, coquetamente. Siendo las 3 de la tarde con 18 minutos y después de haber estado plática y plática con Andrés Oviedo, que tiene varias cosas que me andaba platicando, mira, muy bien, y yo... aquí echando chal bien a gusto, pero les cuento que llegué con muchas notitas coquetas de las cuales vamos a platicar. ¿Les parece? Pues de entrada, les voy a contar, a ver, primero déjenme aquí acomodo este asunto, porque resulta que yo no había cambiado aquí... todo lo que tengo que acomodar antes de llegar. Hombre. Pero bueno, número de WhatsApp 4477-1021. 4444-77-1021. Pues fíjense que en la mañana les iba a contar que la Ciudad de México se está hundiendo casi 25 centímetros al año y la NASA ya lo puede ver desde el espacio. O sea, está muy impresionante. El fin de semana me fui para la CDMX, anduve por allá vagando. Muy bonita, me encanta la Ciudad de México, de verdad la disfruto mucho, me parece súper bella. Es una ciudad, mira, no se le iguala ninguna de Latinoamérica, ni siquiera Medellín, que ha ganado acá de que premios y proyectos de innovación como mejor ciudad del mundo y de vanguardia y todo el rollo. De verdad que no se le acerca ni tantito a la Ciudad de México. Definitivamente es toda una chulada. Pero resulta que la NASA confirma que la Ciudad de México se está hundiendo a un ritmo alarmante en casi 25 centímetros por año. O sea, estamos hablando de un cuarto de metro por año y la posición entre las metrópolis más afectadas por este fenómeno en el mundo. El dato fue capturado por la satélite NISAR, una misión conjunta entre la NASA y la Agencia Espacial de India. Entonces, pues es muy notorio. Resulta que la ciudad, pues bueno, como ustedes bien ya saben, porque somos buenos mexas, fue construida sobre el lecho de un lago ancestral desecado. Décadas de bombeo de agua subterránea, pues han compactado este suelo hasta el punto en el que en menos de un siglo zonas se han hundido más de 12 metros. 12 metros. O sea, el hundimiento no es uniforme. En zonas como el aeropuerto y el Ángel de la Independencia, el suelo pues cede a razón de 2 centímetros por mes. O sea, bastante. Y el problema es tan grave que al monumento le han tenido que agregar 14 escalones en su base a lo largo de los años. O sea, también este hundimiento daña el metro, el drenaje, las redes de agua potable, viviendas, calles, no bueno. El investigador de geofísica de la UNAM, Enrique Cabral, calificó la situación como un problema gravísimo para la infraestructura crítica de la ciudad. Entonces, pues esto no es noticia nueva, esto ya se había visto, pero ahora está siendo visible por otras personas, más bien por otros países. Ya visto desde la NASA, ya están, mira, desde la atmósfera, viendo, revisando, que checando que si esto, que si el otro. Entonces, este nuevo mapa satelital de la NASA, pues reveló cuánto nos estamos hundiendo. Bueno, cuánto se está hundiendo la CDMX por año y la posición entre las metrópolis que más rápido se hunden en el planeta. Esta medición se hizo en octubre del 2025 y enero de este año por el satélite NISAR, que es una misión conjunta entre la NASA y la Agencia Espacial de India, como bien les mencionaba. Y pues bueno, esto ocurre porque la ciudad pues estuvo construida, porque ahí dijeron, porque ahí se puso el águila dorada y ahí estuvo devorando la serpiente. Y nosotros somos bien de esos, de que a nosotros no nos van a andar poniendo retos que no alcancemos, ¿no? No, no, no, no. A nosotros si nos dicen, puedes, pues podemos, ¿cómo no? Yo creo que por eso los mexicanos, de esa forma descubrimos el chile y sus variables. Y por eso hacemos salsas bien picosas, de que uno le dijo al otro, así un azteca le dijo al otro, ¿a que no te comes esa fruta picante, esa fruta irritante? ¿A que sí? Pues ¿cuánto? Pues lo que quieras, pues órale, va. Y a comer chile se ha dicho. Entonces, más o menos ahí me imagino que va el asunto. El chiste es que, pues sí, se están viendo.
2: Fíjate que también acabo de ver el fin de semana, es que parece ser que San Luis Potosí también se está
1: también hundiendo, nos estamos hundiendo
2: 2 centímetros ¿cómo? Cada año, algo así. Así que, pues ahí le llevamos. Oye, y me sorprende, Delis, que eres inconfundible por más multitud de la que andes. Te vi a lo lejos, el viernes.
1: Ay, ¿en serio? Sí, andaba ahí en Montaner. A lo lejos. Ay, mira, ya ves. Ahí andaba, sí. 3:23, vámonos a un corte. Soy Delis Guerrero, regreso con más en todas partes. 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

tarde con 38 minutos. Escuchas XFM 102.1. Y yo con ustedes, ¿qué? Esa canción. Años de no escuchar esa canción y ni siquiera tiene... Bueno, ok. Ok. Oigan, pues fíjense que yo les platiqué hace... Pues no, más bien, les he estado diciendo últimamente que aquí vamos a tener nuestra sección futbolera, que nos estamos preparando para el Mundial, que vamos a tener los datos como deben de ser, ya saben, y que vamos a tener, pues, que si esto, que si el otro, buenas cosas. Buenas cosas como deben de ser. Pero como todavía no empieza el Mundial, pues bueno, vamos a empezar hablando de... Espérenme tantito. Vamos a empezar hablando de pequeñas curiosidades. Vamos a hablar de estas cositas que de repente... Más bien, chismecito futbolero. Vamos a empezar a hablar de los chismecitos futboleros del ayer y hoy. Y por eso vamos a hablar del técnico, del director técnico, que pues siguió o decidió... Decidió guiarse... Más que por habilidades y demás, que bueno, también tomo en cuenta, por los astros. Y no estoy hablando de los astros del fútbol, no. Estoy hablando de que, pues él tomaba en cuenta su signo zodiacal. Y es que sabemos que en el fútbol, pues manda la técnica, ¿no? Por supuesto. Pero para Raymond Domenech, también mandaban los astros, mandaba el zodiaco. Y de hecho en el 2004, Domenech tomó las riendas de Francia y sorprendió al mundo al admitir que elegía alineaciones según el zodiaco, dejando fuera figuras como Ludovic Juli por ser Escorpio. Imagínate. Bueno, corrí el año del 2004... cuando la selección nacional de Francia quedó en manos de este director técnico poco ortodoxo, Raymond Domenech. Entonces, pues él venía a entrenar por una década a la sub-20 francesa, y los directivos quizá pensaron que ayudaría a revitalizar al equipo la mezcla, pues ya sabes, tácticamente a los veteranos con los cuadros más jóvenes, pero Domenech siguió por otro criterio, y fue la astrología. ¡Ájalas! Para que digan que no, que la astrología es de mujeres y que no sé qué, que esto, que el otro, pues no. Domenech siguió por la astrología también y en un programa de televisión, él admitió, este director técnico admitió que consultaba el zodiaco para decidir la alineación. El equipo, los signos menos favorecidos, bueno, Escorpio, Cáncer y Leo. El mayor escándalo provino cuando dejó fuera a los Blues, Ludovic y Juli del Mundial en el 2006. Simplemente porque era Escorpio y no es un signo que sepa convivir con los demás. ¡Ajalás! Juli jugaba en este tiempo con el Barcelona y él estaba como lateral en uno de los mejores jugadores de Europa. Y aunque más tarde se supo que Domenech lo habría excluido por supuestamente haberle enviado un mensaje de subidito de tono a su novia, al parecer pues no le caía así como que del todo bien, pero otros astros como Robert Pires, que era Scorpion, y Johan Mikot, que era Leo, pues también quedaron fuera de partidos importantes por su signo. Más criterios eran simples. Los Leo, un ego demasiado grande para que pues fueran buenos para el bien del equipo. Scorpio, que son celosos, posesivos y medio chiflados. Y Cáncer, no puede trabajar bajo presión. Y sí, poco ortodoxo, poco profesional también para mi gusto. Pero bueno, se rumora que llegó a pedirles a los jugadores la hora exacta de su nacimiento. O sea, así de que necesito tu carta astral para poder ver si tú vas a jugar bien este partido. O sea, todo esto para hacer bien como su carta astral, obviamente, ¿no? Necesito tu carta astral para poder ver si tú vas a jugar bien este partido. O sea, todo esto para hacer bien como su carta astral, obviamente, ¿no?

creo que independientemente de que se haya guiado más por este rollo del zodiaco, pues los resultados son los que importan. ¿Y dónde está ese campeonato? Los resultados son los que importan. ¿Y dónde está ese campeonato?

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0: 3:56 PM, escuchas EXA-FM 102.1. Soy Delis Guerrero, encantada de estar acompañándote esta deliciosa tarde de lunes. Arrancando semana, ya muy bien, andamos con todo. Pues bueno, les voy a platicar que tengo boletos para Mijares, que anda celebrando sus 40 años de carrera. Llega a San Luis Potosí con este fiestón, ya sabes, acá, concierto sinfónico. Este viernes en el Teatro de la Ciudad, en el Parque Tangamanga, viernes 15 de mayo, y te puedes ganar tus accesos conmigo. Y pues bueno, les voy a contar que seguimos nosotros consintiendo a las mamás. Entonces yo nada más les recuerdo que si todavía no están participando, todavía tienen la oportunidad de participar para ganarse este paquete espectacular cortesía de Sin Salón by Cynthia Willy, que tiene corte, efecto de color, tratamiento caviar, diseño y laminado de ceja, gel de manos, gel de pies, todo con un costo, un valor mayor a $5,000. Un cambio de look, mira, especial para la mami más bella del mundo y ponerla todavía más guapa. ¿Cómo la ven? ¿Qué tienes que hacer? Mándanos su foto y dinos por qué tu mami se merece este cambio de look. ¿Qué te gustaría, por qué te gustaría que se lo ganara y todo este show? Así que participa, mándanoslo vía WhatsApp o en redes sociales. Utiliza el código más chula, hashtag chula. Hashtag chula o hashtag chulas, ¿cómo era? Sí. Bueno, y ahora sí les voy a platicar. Bueno, yo no sé si todavía traigo papelitos adentro de la boca. Vinieron a avisarme que algo de mi camioneta, que no sé qué, y ahí voy saliendo. Pues sí, era Andrés Oviedo, que me asustó Andrés con Yesa aventándome unos papelitos. Y yo como, o sea, no es mi cumpleaños. Solamente me tragué todos los papeles estos que son, pues, así se pegan, pero cañón. ¿En qué momento? ¿Y yo por qué? Pero bueno, mañana van a ver en las redes sociales, seguramente, porque por supuesto que lo hizo para subirlo. Entonces, ya mañana se los va a compartir Andrés Oviedo el tremendo susto que me metieron con los papelitos. ¡Innecesario! ¿Qué? ¿Por qué? Bueno, vámonos a un corte. Yo, por lo pronto, voy a continuar limpiándome y quitándome los papelitos del cabello, de los ojos, de la boca, de la garganta, etcétera. Del cuerpo, ve nomás. En todo el vestido. Vámonos a corte, soy Delis Guerrero, 3:59 PM, ya casi 4, ponte EXA.
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2: Las 4 de la tarde con 9 minutos, arrancamos la segunda hora de programa. Soy Delis Guerrero y te acompaño a través de Exa. Oh yeah, babies. Y pues bueno, yo con ustedes hasta las 5. Arrancando esta semanita, este lunesito espectacular, con buena música, buena vibra, andamos bien. Empezamos con Matiz y Leonel cantándonos Hipotéticamente. Qué bonita canción, me gusta. Y ahora Ricky Martin con Los Ángeles Azules cantándonos Vuelve. Esta versión más guapachosona, más coqueta, bonita. I like it. Y bueno, nada más les aviso que yo me ando sacando papelitos de estos, de los ojos. Estoy todavía batallando con esto de... con esto de las brillantinas con las que me asustaron. Pero bueno. Ahí vamos, diría Lupita, ¿verdad? Diría Lupita TikTok. Ahí vamos, ahí estamos. ¿O qué dice esa mujer pobrecita? Bueno, vámonos ahora con los temas de Osh. Y es que ya les había dicho que vamos a tocar tema futbolero y todo este show. Nos estamos preparando física y mentalmente para tener el chismecito futbolero. Chismecito futbolero, pues sí, porque todavía tenemos más mundial con Messi y Cristiano Ronaldo. Yo creí que ya no iban a jugar, pero mira, estos andan igual que el Cuauhtémoc Blanco. Andan igualito. Bueno, para todos los fans del Planeta de los Simios, les voy a platicar que va a tener una nueva película. Y al parecer va a volver al origen. O sea, 20th Century Studios prepara esta nueva película del Planeta de los Simios, que es una de las franquicias más longevas de la ciencia ficción. De hecho, la nueva entrega está dirigida por Matt Shackman. Los cuatro fantásticos primeros pasos y WandaVision es el director de estas obras. Es decir, WandaVision, pero serie. O sea, de estas películas y serie. Y con el guión de Josh Friedman, quien también escribió Nuevo Reino en el 2024. Y según reportes, la cinta no será secuela directa, sino una historia nueva en la que los simios ocupan el lugar dominante dentro de la civilización. Y pues va a ser como algo nuevo. No es como remake, ni precuela, ni secuela, ni nada por el estilo. Les cuento que se está preparando. Y ahora este proyecto, pues, es posiblemente regresar al escenario clásico donde los simios ocupan el lugar dominante dentro de la civilización. El guión va a contar con esta historia completamente nueva dentro del mismo universo. Y va a estar a cargo de Josh Friedman, quien pues ya colaboró también incluso en Avatar, El Camino del Agua. Así que esperamos ver próximamente El Planeta de los Simios. No sé por qué, pero ya la última que hizo con Franco, más bien la última que se hizo con Franco, sí me gustó mucho. O sea, creo que estuvo muy buena, estuvo bien, pero porque fue como más actual y así. Ya yéndome al Reino de los Simios, ahí sí, para que vean, ya no me está encantando, pero bueno. Iremos a verla, a ver qué tal. 4:12, nos vamos a musiquita. Llega Ricky Maluma cantándonos Amigos con Derechos.

0: Ok, ya pueden participar para los boletos de Mijares. ¿Quién dice yo? Y de una vez dicen por acá, hola Delis, buenas tardes, soy Roy, te escucho en Salinas, California. Te mando saludos a ti y a toda la banda de San Luis Potosí. Saludos hasta Salinas, California, mi Roy. Ya se te extrañaba, ¿cómo estás? Hace mucho que no escribías, mándanos mensajito más seguido que, mira, por acá nos da mucho gusto. Oye, por acá, ella es la pareja de mi papá, pero es como mi mamá, ya que vivo con ellos desde los 9 años y ahorita estoy por cumplir 17. Me gustaría que ganara porque ella es bien trabajadora y me apoya como si fuera su hija. ¡Ay, qué bonito! Ya está participando, muñeca, ¿ok? Tú muy bien. Nos vamos... Ah, no, esperen, les voy a decir que ya pueden participar para los boletos de Mijares. ¿Qué tienen que hacer? Mándame screenshot de que ya sigues ExaFM102.1 en Instagram o y arroba DelisGZ. Instagram o Facebook, cualquiera de los dos. Si ya nos sigues en ambos, mándame screenshot de arroba DelisGZ y Exa102.1 para yo mandarte la clave ganadora y así puedas participar, porque de una vez va a estar vigente este concurso. Así que de una vez, ya saben, está la dinámica. Ya está la dinámica para que participen, que voy a tener más ganadores. Así que voy a esperar por aquí sus, sus screenshots de que ya siguen ambas cuentas. Y me van a decir, ¿cuál es su canción favorita de Mijares? ¿O cuál es la que quieren cantar con su mamá? ¿O por qué se quieren ir al concierto de Mijares con su madre? ¿O por qué quieren llevar a su mamá? Etcétera, etcétera. Platíquenme. Pero pónganse a cantar, que a mí me encanta escucharlos. Mándame audio y las capturitas de pantalla. Y así vas a empezar a participar. Por lo pronto, vámonos un pequeño corte. Soy Delis Guerrero y a las 4:22 en todas partes. 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
1: Ya a las 4 con 40 minutos, regresamos. Y pues bueno, yo aquí ya tengo pues varios participantes para los boletitos de Mijares, como debe de ser, mira, muy bien.
2: En todas partes, ponte Exa 102.1. Ajá. Delis, me encantaría poder llevar a mi mamá, pero lamentablemente ella ya no está conmigo.
1: Ok.
2: Por eso me gustaría llevar a la madre de mis hijos y matar dos pájaros de un tiro, ya que próximamente estaremos celebrando nuestra boda como debe de ser.
1: ¡Auch! ¡Qué padre! ¡Felicidades!
2: También le cantaría la de Bella, endiabladamente bella, mi diamante rubio bella, sigue siempre así.
1: ¡Param! ¡Param! ¡Param! Muy bien. Ya estás participando, ya tienes la clave, ya sabes qué es lo que tienes que hacer y todo el rollo. A ver, por acá, que también tengo audio.
3: Hola, Delis.
1: ¿Cómo estás?
3: Buenas tardes. Pues mira, yo quisiera irme con mi mamá porque nos encanta Mijares y pues me gustaría regalarle esa noche bohemia a ella. Gracias.
1: Estuvo muy bien. Ustedes manden su foto, bueno, su captura de pantalla de que ya me siguen en Instagram o en Facebook y también a XFM102.1 en Instagram o en Facebook. Y mándame tu audio de por qué te quieres lanzar a ver Mijares, o qué rollo, qué show, qué hice.
4: Hola, Delis, buenas tardes.
1: ¿Cómo estás, Roy?
4: Pues, he estado muy bien. He andado pues ocupado en el trabajo y todo el rollo, pero gracias a Dios todo muy bien, todo bien. Ahorita te mando un video.
1: Eso.
4: Para que veas en qué trabajo. Trabajo en el campo cortando lechuga.
1: Hombre, Roy, qué gusto escucharte. Te mando un abrazo grande hasta Salinas, California. Qué bonito que nos escuchas. Mira, yo sé que luego uno se siente más acompañado, porque a mí también me pasa, ando en el carro y pongo la radio y ya escucho a mi comadre o a mi compadre Andrés Oviedo, a mi comadre Jas Herrera, y ya me siento más acompañada. Entonces, yo me imagino que es algo muy parecido contigo, que nos escuchas hasta acá y te llevas un poquito, así un pedacito de San Luis Potosí. Y por eso te mandamos mucha buena vibra y mucho cariño hasta allá, hasta Salinas, California. Mándame captura de pantalla. ¿Quieres participar para los boletos de Mijares? Mándame captura de pantalla de que ya sigues XAFM102.1 y @DelisGZ para que te pueda mandar la clave ganadora y los siguientes pasos para ganarte tus accesos. Felicidades a los que ya están participando, que aparte, o sea, bueno, que me mandaron las capturas de pantallas y el audio de qué rolita quieren cantar con mamá en el concierto de Mijares. Vámonos a un pequeño corte, porque aquí en Exa vamos a seguir celebrando a mamá todo el mes, ¿por qué no?
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0: Muchachos, llegó el momento y llegó la hora. Qué buena rola, Stay con Rihanna, y yo me despido. Se van a quedar en buenas manos. Llega por acá Joana a apapacharlos las próximas dos horitas. Por lo pronto, yo les cuento que tengo por acá pues más participantes para los boletitos de Mijares. Voy a tener más adelante también boletos para VIP, ¿eh? Y bueno, pues ustedes sigan participando, mándenme sus capturas de pantalla de que ya siguen redes sociales.
1: Hola, Deli.
0: Hola, buena ¿cómo tarde. Estás?
1: Bonito inicio de semana. Ay, un favorzote, ¿me puedes poner la canción de Azar o Destino de Carolán, porfa?
0: Ok.
1: Muchas gracias, saludos.
0: Ahorita la dejamos programada.
2: Queremos cantar Mamá y Yo, la de Soldado del Amor o la de Uno entre Mil, Yo Ganaré.
0: Ay, eso me gusta también, fíjense, ya me mandaron acá captura de pantalla, perfecto. Los que ya me mandaron captura de pantalla y que siguen arroba DelisGZ y Exa102.1 y aparte su audio, ya están participando, ya les mandé
3: Hola,
0: el mensaje.
3: Delis, hola Delis, buenas tardes.
0: ¿Cómo estás?
3: Mi nombre es Janine. Pues bueno, a mí me gustaría llevar a mi mamá a ver a Mijares para poder cantar la canción del privilegio de amar. Y pues también a mí me encantaría cantar la de No se murió el amor, muy al contrario, seguía avivando el deseo a diario, sin descansar jamás, sin desfallecer.
0: ¡Eso! ¡Ay, qué bonito!
3: Ya me veo ahí cantando, Delis.
0: Tú muy bien, ya te mandé ya te mandé la frase ganadora y todo el rollo porque estás participando. Así que, muy bien, los que mandaron captura de pantalla y que siguen arroba DelisGZ y Exa102.1, ya por ahí tienen sus indicaciones. Yo me despido, ahora sí ya me voy. Llegó el momento y llegó la hora. Porque, pues sí, esto es así. Se van a quedar con más musiquita, llega Bad Bunny, esto es Nueva York. Pónganmele play, soy Delis Guerrero en todas partes. Ponte Exa, adiós.

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2: Las 5:09, eso fue el rey. ¿Cómo de que no? 5:09. Yo soy Joana Gil, me voy a quedar contigo hasta las 7, hasta las 7 de la noche aquí compartiendo tardecita. Oye, está delicioso el clima. Delicioso, delicioso, delicioso, que está nubladito, rico y sabrosito. Estamos a 28 grados centígrados, loco. ¿Qué onda? A ver, vamos a ver aquí. Vamos a checarles el clima en San Luis Potosí, porque según yo y mi cálculo, no, hombre, 20 grados centígrados según el navegador, 20 grados centígrados con probabilidad de precipitaciones, así que saque su paraguas si es que va a salir hoy a la noche. Yo soy Joana Gil, me voy a quedar contigo hasta las 7 de la noche, en nombre de Jazz Herrera. Cambios, un poquito de cambios, Delis se pasó a su horario, yo estoy en el de Delis, pero pues aquí andamos, ¿qué es lo que importa? Saludos a Jacecita, que disfrute sus vacaciones. Y mientras tanto los voy a dejar con un temita de Kenia Oz. Esto se llama Ruleta Rusa, las 5:10 en todas partes. Ponte Exa.

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Versallesco, pero en serio. Somos mucho más que 11. ¡Vamos, muchachos!

5:38, 5:38, eso fue The Weeknd y Ariana Grande con Die For You. Oye, te quiero trasladar, te quiero regresar a un momento de tu vida, una temporada de tu vida, hoy nomás.

fútbol. Quería ver a los mexicanos hoy nada más. Yo me acuerdo cómo cantaba esa rola de morrilla. Y ahorita pues pues nos acordamos, ¿no? Porque hablando del mundial, pues aquí está la historia, la fabulosa historia del Chiquitibum a la Bim Bomba. Una de las porras más emblemáticas del mundial.

0: Mundial México del 86, que fue algo, pues ahora sí que más que un aliento para los jugadores, también se convirtió en un signo de identidad, oye, o sea, nos dio ánimo en momentos adversos, nos dio belleza, nos dio ánimo, nos dio voz, nos dio goles, ¿qué no nos dio ese himno? Oye, alcanzó su fama más alta durante la Copa de la Chica Chiquitibum de los comerciantes de la cerveza Carta Blanca. Por su historia comienza... Su historia comienza en el lejano de 1923, cuando fue creada para animar a uno de los primeros equipos mexicanos de fútbol. Sí, obviamente te acuerdas de esa rola, o sea, definitivamente. Y este canto es uno de los, pues ahora sí que mejor reconocidos entre los aficionados y el mundo del deporte. Y su significado implica, pues, cosas muy curiosas y muy profundas. Es conocido originalmente como el Chiquitibum. La porra nació cuando Carlos Garcés, jugador fundador del Club América, viajaba en tren a tierras guatemaltecas junto con su equipo. Desde entonces, pues esta canción fue adoptada como un himno o pues digamos que una fanfarria para animar a los atletas, celebrar triunfos y también para pues ahora sí que cantarse en celebraciones como cumpleaños y fiestas patrias. O sea, tal cual es una porra, ¿no? Como el Goya, como el... Pues no sé, ustedes de que les gusta más el fut sabrán, ¿no? Entre otras ocasiones, pues también especiales, es una porra que forma parte de nuestra identidad y pues claro, obviamente representa a México el Chiquitibum. En cuanto a las situaciones difíciles, el Chiquitibum a la Bim Bomba se volvió un símbolo de resiliencia en momentos dolorosos como la eliminación de los equipos de torneo e incluso es un canto que nos hizo salir adelante también de cierto modo de esa tristeza por la que pasamos y por la que pasaron también recordando el terremoto del 85 cuando llegó pues el Mundial del 86. Vamos a regresarla porque como que ya se me acabó, pues cuánto tiempo llevo aquí. Y bueno, vámonos con corte y regresamos para platicarles un poquito sobre el origen del Chiquitibum, porque pues oye, es un temón que no se olvida, yo o sea, lo cantaba cuando era una polluela, ¿cómo crees? Las 5:41, vámonos con a corte y regresamos en todas partes, ponte Exa.
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1: Showside de Doja Cat. Las 5:53.

0: Ya a las 6 de la tarde, eso fue Shakira. Oye, y te comparto, la temporada más esperada del año ya está aquí. 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